0: vulneren la dignidad, en este caso, de la persona. Esta ley va a regular de 10 a 50 salarios mínimos como multa a los creadores de contenido que cometan o infrinjan la ley una vez aprobada. Segundo es que a través de Conatel se va a suspender de manera temporal o permanente las plataformas digitales que utilizan para hacer este tipo de contenido que vulnere, reitero, a las personas en las condiciones antes mencionadas, sin perjuicio de lo que ya establece el Código Penal en el artículo 214 con respecto a la imagen de las personas.
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3: Y decirte, papi, presidente, tenés un congreso para respaldarte en estas iniciativas que tienen impacto a favor de Honduras.
4: Y seguidamente, Tomás Zambrano, el presidente del Congreso, pide un aplauso para papi.
3: Démosle un aplauso a papi a la orden.
4: Zambrano dijo que el presidente de Honduras trabaja incansablemente para cumplirle al pueblo.
3: Tienen un presidente que va a trabajar incansablemente para cumplir cada promesa y compromiso que hizo en su campaña.
4: Zambrano abogó para que se le dispense plena confianza al presidente de Honduras.
3: Yo les digo, confiemos en papi, confiemos en el presidente, que este hombre no nos va a fallar. Este hombre no nos va a quedar mal.
4: El presidente del Congreso Nacional pidió acompañar al presidente para que el país salga adelante.
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5: En cumplimiento de lo establecido en el convenio suscrito entre la Universidad Pedagógica Nacional Francisco Morazán y la Organización de Estados Iberoamericanos, OEI, y la Federación Nacional de Organismos de Personas con Discapacidad de Honduras, se llevó a cabo la conformación del Comité de Coordinación Interuniversitaria del proyecto Universidad Abierta e Inclusiva de Honduras. Escuchamos a Lucy Kioto, representante de la OEI.
6: Necesitamos entonces una academia desde la perspectiva y la lógica de la gracia que conozca esas realidades de los estudiantes, de los educandos, no solo en este caso, por poner un ejemplo nada más, no solo la UPN, sino qué pasa en la UJCB, qué pasa en la Católica, qué pasa en la UNITEC, cuáles son las realidades a las que los estudiantes están enfrentando. Entonces, una de ellas es la investigación. Por otro lado, el tema de la divulgación. Pero ¿divulgación qué? ¿Qué es lo que vamos a divulgar? Necesitamos hacer un proceso de concienciación, de información y de formación en el ámbito de la inclusión. Tenemos que sumarnos en este barco. Todos y todas, de acuerdo a nuestras trincheras, de acuerdo a nuestras capacidades, de acuerdo a las realidades. Y es oportuno tener mensajes claves desde la vivencia y las realidades de los estudiantes de cada universidad, de las personas de las instituciones que viven el día a día. Me encanta que el Ignelson decía, para las personas ciegas, estamos viendo la diapositiva tal y tal, necesitamos seguir mejorando en esto. Necesitamos seguir fortaleciendo el lenguaje adecuado, todo lo que significa las adecuaciones correctas. Necesitamos seguir mejorando.
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3: Y decirte, papi, presidente, tenés un congreso para respaldarte en estas iniciativas que tienen impacto a favor de Honduras.
4: Y seguidamente, Tomás Zambrano, el presidente del congreso, pide un aplauso para papi.
3: Démosle un aplauso a papi a la orden.
4: Zambrano dijo que el presidente de Honduras trabaja incansablemente para cumplirle al pueblo.
3: Tienen un presidente que va a trabajar incansablemente para cumplir cada promesa y compromiso que hizo en su campaña.
4: Zambrano abogó para que se le dispense plena confianza al presidente de Honduras.
3: Yo les digo, confiemos en Papi, confiemos en el presidente, que este hombre no nos va a fallar. Este hombre no nos va a quedar mal.
4: El presidente del Congreso Nacional pidió acompañar al presidente para que el país salga adelante.
3: Para que Honduras salga adelante estos 3 años y medio, yo les pido, acompañemos el gobierno de Papi a la orden para sacar adelante Honduras.
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5: La diputada integrante de la Comisión de Trabajo, Sara Zavala, recibió de manera positiva la propuesta presentada por el COEP para reformar la ley de empleo parcial.
2: Contentos de que ellos busquen el mecanismo, ¿verdad?, para buscar una solución en caso de que la ley no esté dando los resultados o no esté brindando las condiciones que se necesitan para poder generar empleos a tiempo parcial. Lo que yo siempre he pedido como vicepresidenta de la comisión es de que se aboquen a las instancias correspondientes, que si hay observaciones, pues que nos las hagan saber, y nosotros como comisión estamos en toda la obligación de verlas, analizarlas y darles trámite, ¿verdad? De hecho, es un tema que lo platicamos ayer en la reunión de Comisión de Trabajo y Asuntos Gremiales, donde yo manifestaba lo que me han comentado algunos colegas periodistas, precisamente escuchando declaraciones de otros sectores, de que la ley pues no está dando los resultados. Lo hablamos ayer en comisión y dijimos, bueno, vamos a esperar que se aboquen a nosotros, que nos den las observaciones, qué es lo que ellos, el análisis que ellos han hecho, y nosotros pues también darle trámite, ¿verdad? Nosotros no tenemos ningún problema en eso, estamos dispuestos a escuchar, dispuestos a analizar y buscar lo que sea más favorable para el pueblo hondureño.
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3: Y decirte, Papi, presidente, tenés un congreso para respaldarte en estas iniciativas que tienen impacto a favor de Honduras.
4: Y seguidamente, Tomás Zambrano, el presidente del congreso, pide un aplauso para Papi.
3: Démosle un aplauso a Papi a la orden.
4: Zambrano dijo que el presidente de Honduras trabaja incansablemente para cumplirle al pueblo.
3: Tienen un presidente que va a trabajar incansablemente para cumplir cada promesa y compromiso que hizo en su campaña.
4: Zambrano abogó para que se le dispense plena confianza al presidente de Honduras.
3: Yo les digo, confiemos en Papi, confiemos en el presidente, que este hombre no nos va a fallar. Este hombre no nos va a quedar mal.
4: El presidente del Congreso Nacional pidió acompañar al presidente para que el país salga adelante.
3: Para que Honduras salga adelante estos 3 años y medio, yo les pido, acompañemos el gobierno de Papi a la orden para sacar adelante Honduras.
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7: Lo que nadie cuenta del conflicto en el Estrecho de Hormuz. El Golfo Pérsico lleva meses de tensión desde que Estados Unidos bombardeó Irán y la respuesta del país asiático fue bloquear el Estrecho de Hormuz. El precio del petróleo se vio afectado a nivel mundial, pero también hay otro coste. Esta foto de agosto de 2026, tras un ataque a un buque, registró una gran mancha de petróleo en la costa sur de la isla de Kashin, una isla conocida por sus playas y zonas de manglares. Los vertidos pueden tener efectos duraderos y permanecer durante años en sedimentos costeros.

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2: Y decirte, papi, presidente, tenés un congreso para respaldarte en estas iniciativas que tienen impacto a favor de Honduras.
1: Y seguidamente, Tomás Zambrano, el presidente del Congreso, pide un aplauso para papi.
2: Démosle un aplauso a papi a la orden.
1: Zambrano dijo que el presidente de Honduras trabaja incansablemente para cumplirle al pueblo.
2: Tienen un presidente que va a trabajar incansablemente para cumplir cada promesa y compromiso que hizo en su campaña.
1: Zambrano abogó para que se le dispense plena confianza al presidente de Honduras.
2: Yo les digo, confiemos en papi, confiemos en el presidente, que este hombre no nos va a fallar. Este hombre no nos va a quedar mal.
1: El presidente del Congreso Nacional pidió acompañar al presidente para que el país salga adelante.
2: Para que Honduras salga adelante estos 3 años y medio, yo les pido, acompañemos el gobierno de Papi a la orden para sacar adelante Honduras.
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3: 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Vamos a la segunda pausa. Al regresar continuamos con más noticias en Así se informa.
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1: Y decirte, papi, presidente, tenés un congreso para respaldarte en estas iniciativas que tienen impacto a favor de Honduras.
2: Y seguidamente, Tomás Zambrano, el presidente del congreso, pide un aplauso para papi.
1: Démosle un aplauso a papi a la orden.
2: Zambrano dijo que el presidente de Honduras trabaja incansablemente para cumplirle al pueblo.
1: Tienen un presidente que va a trabajar incansablemente para cumplir cada promesa y compromiso que hizo en su campaña.
2: Zambrano abogó para que se le dispense plena confianza al presidente de Honduras.
1: Yo les digo, confiemos en papi, confiemos en el presidente, que este hombre no nos va a fallar. Este hombre no nos va a quedar mal.
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3: Gracias por seguir en sintonía del único y más completo canal de noticias. El noticiero Así Se Informa, parte de la poderosa franja informativa de Cholusat Sur. Hoy el presidente del Congreso Nacional, Tomás Zambrano, se ha referido al tema de las reformas al subsector de energía en nuestro país. Ha dicho que el elemento político es lo que está distorsionando. Es un tema estrictamente técnico que se debe de hacer en Honduras para sacar al país adelante. Espera que la próxima semana se pongan de acuerdo, porque la aprobación de estas reformas sigue siendo un tema del Congreso Nacional.
1: Es una reforma bien técnica, pero hay algunos elementos políticos que le han agregado que únicamente distorsionan la realidad y la verdad. Esperamos que la próxima semana, ayer llegó una comisión del Partido Liberal que integrada por alcaldes, autoridades del Central Ejecutivo, y esperamos que podamos aterrizar en los próximos días. Vamos a seguir dialogando. El tema no ha muerto, el tema sigue en el Congreso. Y ojalá entiendan los compañeros de todos los partidos que esto no es de un partido, este es de Honduras. Si no rescatamos y modernizamos el ENE, quien paga la factura es el pueblo hondureño. Un mal servicio por las líneas de transmisión que están obsoletas. Factura cara, porque la gente está pagando, todos estamos pagando energía cara y queremos pagar energía barata. El tema de las pérdidas, del hurto, son tantos elementos que hay que poner orden, y sin esta reforma va a ser bien complicado.
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1: Y decirte, papi, presidente, tenés un congreso para respaldarte en estas iniciativas que tienen impacto a favor de Honduras.
2: Y seguidamente, Tomás Zambrano, el presidente del Congreso, pide un aplauso para papi.
1: Démosle un aplauso a papi a la orden.
2: Zambrano dijo que el presidente de Honduras trabaja incansablemente para cumplirle al pueblo.
1: Tienen un presidente que va a trabajar incansablemente para cumplir cada promesa y compromiso que hizo en su campaña.
2: Zambrano abogó para que se le dispense plena confianza al presidente de Honduras.
1: Yo les digo, confiemos en papi, confiemos en el presidente, que este hombre no nos va a fallar. Este hombre no nos va a quedar mal.
2: El presidente del Congreso Nacional pidió acompañar al presidente para que el país salga adelante.
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0: Las caravanas de la salud, hoy tenemos 3 convoys, el cuarto ya está entrando al país, en diciembre entra el quinto convoy, para poder repasar una y otra vez nuestros municipios a nivel nacional. Y es un programa que va a seguir los 41 meses, 7 días que me quedan, donde ustedes los alcaldes tienen un gran compromiso también. Hay que llevar a la gente, hay que acercar a la gente también a esas caravanas para que puedan hacerle todo lo que jamás, nunca, en décadas y décadas que no han visto alguien que los atienda cerca de su casa.
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4: Y decirte, papi, presidente, tenés un congreso para respaldarte en estas iniciativas que tienen impacto a favor de Honduras.
5: Y seguidamente, Tomás Zambrano, el presidente del Congreso, pide un aplauso para papi.
4: Démosle un aplauso a papi a la orden.
5: Zambrano dijo que el presidente de Honduras trabaja incansablemente para cumplirle al pueblo.
4: Tienen un presidente que va a trabajar incansablemente para cumplir cada promesa y compromiso que hizo en su campaña.
5: Zambrano abogó para que se le dispense plena confianza al presidente de Honduras.
4: Yo les digo, confiemos en papi, confiemos en el presidente, que este hombre no nos va a fallar. Este hombre no nos va a quedar mal.
5: El presidente del Congreso Nacional pidió acompañar al presidente para que el país salga adelante.
4: Para que Honduras salga adelante estos 3 años y medio, yo les pido, acompañemos el gobierno de Papi a la orden para sacar adelante Honduras.
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6: Hallan bolsas con restos humanos y mensajes intimidatorios en una ciudad de México. Al menos 3 bolsas de plástico con restos humanos fueron encontradas en la colonia Jardines de la Hacienda en el municipio de Huautitlán, Izcalli, Estado de México. Junto a los restos se hallaron mensajes intimidatorios dirigidos a presuntos delincuentes de la zona, reportó Milenio. El hallazgo se produjo durante la mañana en la calle Era, después de que vecinos alertaran a la policía municipal sobre la presencia de varias bolsas negras. Los agentes acudieron al lugar y constataron que en su interior había restos que podrían corresponder a 1 o 2 personas. En el sitio también se encontraron 2 cartulinas con mensajes de advertencia dirigidos a presuntos delincuentes que operarían en el sector. El hallazgo ocurre pese a que las autoridades municipales informaron a principios de agosto de una reducción de los delitos de alto impacto. No obstante, en el municipio continúan teniendo lugar delitos como homicidios y robos al transporte de carga. Las autoridades mantienen abierta la investigación para determinar quiénes eran las víctimas y esclarecer las circunstancias en las que sus restos fueron abandonados. Canadá y México instan a renovar cuanto antes el Tratado de Libre Comercio. Canadá y México instaron a renovar el Tratado de Libre Comercio que mantienen con Estados Unidos durante una conversación entre sus líderes, informó Ottawa en un comunicado. El primer ministro de Canadá, Mark Carney, habló con la presidenta de México, Claudia Sheinbaum, sobre los acontecimientos que afectan al comercio norteamericano. Además, subrayaron la importancia de renovar cuanto antes el tratado para brindar mayor seguridad jurídica a las empresas y los trabajadores de América del Norte. La nueva alineación entre ambos países ocurre en medio de los reproches constantes del mandatario de Estados Unidos, Donald Trump, contra el pacto comercial y sus vecinos.
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4: Y decirte, papi, presidente, tenés un congreso para respaldarte en estas iniciativas que tienen impacto a favor de Honduras.
5: Y seguidamente, Tomás Zambrano, el

0: Presidente del Congreso pide un aplauso para Papi.
1: Démosle un aplauso a Papi a la orden.
0: Zambrano dijo que el presidente de Honduras trabaja incansablemente para cumplirle al pueblo.
1: Tienen un presidente que va a trabajar incansablemente para cumplir cada promesa y compromiso que hizo en su campaña.
0: Zambrano abogó para que se le dispense plena confianza al presidente de Honduras.
1: Yo les digo, confiemos en Papi. Confiemos en el presidente, que este hombre no nos va a fallar, este hombre no nos va a quedar mal.
0: El presidente del Congreso Nacional pidió acompañar al presidente para que el país salga adelante.
1: Para que Honduras salga adelante estos 3 años y medio, yo les pido, acompañemos el gobierno de Papi a la orden, para sacar adelante Honduras.
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2: Hoy el presidente Azfura ha iniciado el proceso de entrega de maquinarias a las 298 municipalidades del país. Ha dicho el presidente que ahora cada alcalde tendrá que responderle a su comunidad por cualquier necesidad que requieran. Aquí lo expresado por el mandatario en la zona norte este día.
3: Hoy este equipo que va a venir a resolver muchos problemas, que vamos a tener la oportunidad de 4 años o 4,000 horas sin que el alcalde invierta nada, ni un filtro, ni una gota de aceite y ni siquiera tampoco ni la mano de obra del equipo, porque todo ya lo contempla. También contempla los seguros de la maquinaria por cualquier accidente. Solo les pido que tengan paciencia. Vamos a estar recibiendo en los próximos meses más equipo. No es fácil conseguir el espacio en estas fábricas para que nos puedan dar todo el equipo que necesitamos, que son alrededor de 2,000, 2,100 máquinas que van a llegar para el servicio de ustedes, máquinas que no van a ser impuestas al alcalde que diga si del kit de maquinaria, el tractor, la motoniveladora, la retro, el vibro, el tanque de agua de 2,500 galones, las 2 volquetas de 7 metros cúbicos, que un alcalde me diga, fíjese que yo ya tengo una retro, no me dé otra retro, cámbiemela por un tanque o por otra volqueta más, o fíjese que ya tengo el patrol, entonces en vez de que me dé el patrol, deme 2 volquetas más, deme una retro más, o no quiero el tractor, porque tal vez hay municipios, y claro, y como los conocemos, hay municipios que no van a necesitar un tractor de oruga. Entonces todo eso se lo reconvertimos a lo que el alcalde necesita. Esto no es una camisa de fuerza para imponerle al alcalde. Esto es cómo se siente más a gusto para que pueda trabajar bien. Entonces sí creo definitivamente que podemos hacer y vamos a demostrarle al pueblo a Honduras en estos 41 meses, 7 días que me quedan de gobierno, vamos a demostrarle que con trabajo y solo juntos podemos sacar a Honduras adelante, sin ninguna diferencia entre nosotros. Eso ténganlo por seguro que así va a ser.
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1: Y decirte, Papi, presidente, tenés un congreso para respaldarte en estas iniciativas que tienen impacto a favor de Honduras.
0: Y seguidamente, Tomás Zambrano, el presidente del Congreso, pide un aplauso para Papi.
1: Démosle un aplauso a Papi a la orden.
0: Zambrano dijo que el presidente de Honduras trabaja incansablemente para cumplirle al pueblo.
1: Tienen un presidente que va a trabajar incansablemente para cumplir cada promesa y compromiso que hizo en su campaña.
0: Zambrano abogó para que se le dispense plena confianza al presidente de Honduras.
1: Yo les digo, confiemos en Papi, confiemos en el presidente, que este hombre no nos va a fallar. Este hombre no nos va a quedar mal.
0: El presidente del Congreso Nacional pidió acompañar al presidente para que el país salga adelante.
1: Para que Honduras salga adelante estos 3 años y medio, yo les pido, acompañemos el gobierno de Papi a la orden para sacar adelante Honduras.
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2: Y justamente en el marco de la entrega de estas maquinarias también estuvo presente el presidente del Congreso Nacional, Tomás Zambrano, quien ha calificado hoy como un día histórico en el proceso de descentralización en Honduras.
6: Lo podemos catalogar como un día histórico porque este no es un evento cualquiera, es un evento que no tiene precedentes. Ningún gobierno en la historia había tenido este impacto de proyección que va a tener un gran beneficio para el pueblo hondureño, porque hoy viene a entregarse esta maquinaria a más de casi 100 alcaldes y va a llegar a los 298 alcaldes del gobierno de Papi a la Orden, porque esta maquinaria le va a servir al pueblo. ¿En qué? Las comunidades. Yo soy de un departamento de Valle, de municipios, de aldeas, y lo que más le llegan a solicitar a los alcaldes, a los diputados, es la reparación de las calles hacia las aldeas, hacia las zonas productivas, hacia los barrios y colonias, y los alcaldes ahí andan viendo cómo dentro de su presupuesto contratan empresas para arreglar calles, y son pocas alcaldías que tienen equipo suficiente para repararlas. Hoy con esta entrega que hace el gobierno de Papi a la Orden, les va a facilitar la labor, la tarea y la respuesta para tener en buen estado las carreteras de sus municipios. Teniendo buen estado en sus carreteras, le facilita a la producción sacar sus productos, las cosechas. La gente cuando sale con los enfermos dañan menos sus vehículos, tiene un acceso más inmediato a su casa. El impacto es significativo, es importante. ¿Y sabe qué bonito de esto? Que este gobierno de Papi no anda viendo colores en esta respuesta. Ahí pueden ver ustedes, alcaldes liberales, alcaldes nacionalistas, alcaldes de Libre y alcaldes también de otros partidos que tienen representación en las corporaciones municipales. Y eso es lo que, para eso eligieron a Papi. Y lo bueno de esto, realmente yo me siento contento porque contribuimos desde el Congreso a apoyar esta iniciativa, se apoyó por amplia mayoría de los diputados y hoy se miran que lo que un gobierno ejecuta es parte de las promesas que realiza, porque este programa, el gobierno que está realizando hoy, Papi lo prometió en campaña, hablaba, y muchos dicen, y Papi no creo que lo va a realizar, porque anduvo visitando en carro, anduvo a pie en todo Honduras, y lo que le decía a los alcaldes, miren, al estar yo en la presidencia vamos a ir con los kits de maquinaria para que usted mantenga en buen estado su calle, y muchos decían, Papi, quién sabe cuando sea presidente no va a cumplir, miren, cumpliéndole a Honduras, cumpliéndole al pueblo, cumpliéndole a los alcaldes con la entrega de esta maquinaria.
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1: Y decirte, Papi, presidente, tenés un congreso para respaldarte en estas iniciativas que tienen impacto a favor de Honduras.
0: Y seguidamente, Tomás Zambrano, el presidente del Congreso, pide un aplauso para Papi.
1: Démosle un aplauso a Papi a la orden.
0: Zambrano dijo que el presidente de Honduras trabaja incansablemente para cumplirle al pueblo.
1: Tienen un presidente que va a trabajar incansablemente para cumplir cada promesa y compromiso que hizo en su campaña.
0: Zambrano abogó para que se le dispense plena confianza al presidente de Honduras.
1: Yo les digo, confiemos en Papi, confiemos en el presidente, que este hombre no nos va a fallar. Este hombre no nos va a quedar mal.
0: El presidente del Congreso Nacional pidió acompañar al presidente para que el país salga adelante.
1: Para que Honduras salga adelante estos 3 años y medio, yo les pido, acompañemos el gobierno de Papi a la orden para sacar adelante Honduras.
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2: Llegamos al final de Así se informa. Gracias por habernos acompañado en la emisión de este día. Ya en unos instantes el podcast con el licenciado Esdras López. Más adelante también la mesa de los 3 especialistas y más tarde en perspectiva con el licenciado Ariel López. Todos estos programas conforman la poderosa franja informativa de Cholos al Sur. Gracias, buenas noches, con permiso.
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2: Aquí estamos. Aquí estamos en vivo y en directo desde la capital de la República de Honduras, Tegucigalpa. Junto a Comayagüela conformamos la capital de la República. Y aquí están ubicados nuestros estudios y nuestras plantas transmisoras de origen, para desde aquí, desde esta capital, cubrir todo Honduras y el mundo entero. ¡Qué bonito! Nuestras emisoras y nuestros canales de televisión emiten desde la colonia Tepeyac. La colonia Tepeyac está en el centro de la Casa Presidencial. Somos vecinos de la Casa Presidencial, somos vecinos del Instituto Nacional Agrario, somos vecinos de el Honduras Medical Center, un gran hospital que está aquí en Tegucigalpa. Estamos a 2 cuadras del Boulevard Morazán. Y desde esta ubicación miramos al Cristo del Picacho, porque el Cerro del Picacho es vecino nuestro. Y el Cristo del Picacho se ve imponente desde todas nuestras oficinas. Es importante decir eso, dónde estamos ubicados, porque me siento orgulloso de muchas cosas. Y una de las cosas por las que me siento orgulloso es que desde hace muchos años tenemos una ubicación geográfica que no ha cambiado en más de 26 años. Colonia Tepeyac, calle Froilán Turcios, edificio Piedras de la Gloria, a 1 cuadra del Medical Center, a la par del Expreso Americano, a 5 cuadras del INA. Fácil. Y me he sentido orgulloso de tener una dirección postal, una dirección para citaciones, emplazamientos y cobros. Aquí la gente sabe a qué horas entro, la gente sabe a qué horas salgo, y no hay problema, la gente sabe en qué carro ando, la gente sabe dónde vivo, y no es una transparencia que yo he buscado. Se ha dado porque, sin ser una figura pública, porque yo no soy una figura pública, no soy un funcionario, soy un comunicador que tiene un centro de trabajo y todos saben dónde queda mi centro de trabajo. Y les contaba en una edición anterior que la primera vez que alguien me confió, cuando le pregunté, ¿y cómo vino?, le digo, agarré un taxi, le digo, y le dije, lléveme a Cholusat Sur. ¿Y dónde es eso?, le dice. Pues yo no sé, déjeme ver si me sale aquí en la aplicación. Y entonces le pone el taxista, ¿cómo llegar a Cholusat Sur, canal 36? Y ya, y le apareció, partamos a la derecha. Y él dice que venía, y le digo, recién acababa de salir esos chuches de direcciones. De verdad, le digo, ahí aparezco yo, sí, ahí aparece, me dice, ¿cómo venir aquí? Y cabal, el taxi me trajo hasta acá. Y le traje esta cuajada, me dije, le trajo estos tamales, y le traje, muchas gracias, le digo, quería conocerlo, me dijo, muchas gracias, señor. Vino aquí. Qué bonito tener una dirección. Qué bonito tener rostro, qué bonito tener un nombre. Qué bonito tener un trabajo. Y fíjese que cuando uno está afanado por el trabajo, no se da cuenta y no se detiene a ver esas cosas. Nosotros cuando construimos esto, 4 pisos, nunca imaginé yo que esto iba a ser un edificio icónico, referencial de los medios de comunicación. Ahora, después de tanto tiempo y con mis 62 años encima, digo, qué bueno que tenemos un lugar donde estar. Que eso es lo que le he dicho a algunos de mis detractores. Por ejemplo, oiga bien lo que voy a decir, compañero. Hay un muchacho que muestra unos papeles. Aquí tengo los papeles, dice. Y estoy desde Estados Unidos, dice. Supieran dónde está ese muchacho. Ay, hombre. Una ratonera es bueno. Una madriguera es bueno. Ese muchacho, viera. Pero cada quien tiene su estilo. Yo estoy aquí en Tegucigalpa. Aquí en el edificio Piedras de la Gloria, sobre la calle Froilán Turcios, Colonia Tepeyac. ¡Puto! Y yo termino mis programas y salgo y me voy. Todas mis direcciones son públicas. En el 2009 entraron aquí al canal 36, ¿se acuerdan? Sin llave, rompieron el canal y se metieron aquí esos sinvergüenzas, asesinos, militares, chafarotes. Se metieron aquí al canal 36. Un hecho que mantiene la impunidad a Wagner Vallecillo. O sea, que sabían que tenían que meterse al canal 36. Y después, hace un año, se metieron a mi casa. ¿Saben a dónde estoy yo? Yo como aquí en Cocobaleadas, que está cerca ahí por Wendy, por la casa de Narrala, Cocobaleadas. De ahí como allá en Baleadas o Lanchito, en la Kennedy. Ahí también hay otra venta de tacos fritos. Como aquí una carnita asada en Ni Fu Ni Fa, en el patio. Como en la Hacienda Real, ahí frente al Centro Cívico. Como en el Intercontinental. Como en la Crepería. Como en el Mercado San Pablo. Como en el otro mercado que está aquí en el Jacaliapa. Voy a comer tamales aquí. Me toca, el fin de semana me toca comer tamales ahí, de pollo. Voy allá donde Amarilis, que tiene el pinito. Por cierto, ya días no como tamales de tu pinito, Amarilis. Ni tampoco sopa de mondongo. Voy a comer allá panecillo Juanita en el Porcecop. Como carne asada donde la negra, ahí en el parque de pelota Lempira Reina. Voy a comer pancitos con frijoles a la plancha allá en, ¿cómo se llama esta? El Hogar, repostería El Hogar. Hay unos buenos tacos en Tacostado. me echo mis comiditas ahí de vez en cuando en Pizza Hut. Voy a Tony's Mar, ahí me como una tilapia con mi respectivo ceviche. Ando en todos lados yo. Ya les conté que voy a la Vía San Miguel, en el Midense Soto, me tomo café con unos amigos ahí. Tomo café en el mall, me gusta más aquí el multiplaza. Voy a saludar a menudo a mis amigos de Óptica Matamoros. Ahí hay un kiosco donde venden un champú que me pongo acá para más o menos matizar las canas. Yo ando en todos lados. Ya cerraron un restaurante que se llamaba Montaditos, 100 Montaditos. Había una buena paella, una paella chiquitita y una tortilla española. Y cerraron el negocio. Me asustó porque cité a un amigo que nos íbamos a ver ahí para platicar. Y me está cerrado. Cerraron Montaditos. Se están cerrando negocios aquí ustedes. Eso les muestra a ustedes lo que siempre he sido. Ando en lugares públicos. Voy a comprar pijamas allá en, ¿cómo se llama? La Mundial. Me gusta ir a los supermercados la avenida esta, ¿cómo se llama? Voy a un supermercado, después me voy a otro y ahora para cambiar de ambiente. Ando buscando un buen restaurante de comida buffet. Quiero encontrar uno bueno. Así es que yo no ando escondido. Y aquel que dice, aquí tengo los papeles, está escondido, no está en Estados Unidos. Pobrecito. Así es la vida. Por lo tanto, usted tiene que ser agradecido del lugar donde está viviendo. Dele gracias a Dios. Sea cuartería, sea apartamento, sea cuarto. Dele gracias a Dios porque que tiene un lugar donde ir. Es jodido no tener donde ir. Es una bendición de Dios poder ir a comprar un pan blanco y untarlo con margarina, con mantequilla, rala. Es gratificante tener una tacita de café. Que darle gracias a Dios por lo que tenemos. Y hay que darle gracias a Dios por la fuente que nos permite comprar tortillas. La fuente es el trabajo, pues. Ya sea que usted brinde un servicio o que usted lo genere, darle gracias a Dios porque hay escuela, hay útiles, hay comida, hay transporte, dele gracias a Dios y bendiga a la persona que se lo facilita. Hay un montón de gente que anda del timbo al tambo porque nunca aprendió a ser agradecido. Gracias a Dios porque tengo este trabajo. Gracias a Dios porque este dinero me sirve para pagar la renta o para comprar medicina. La gente anda con una carroña en el corazón que lo estanca y no prospera, no va hacia adelante. Pero es que eso toma un tiempo. Cuando uno pierde lo que ha tenido, se da cuenta de lo que perdió. Pero en el caso nuestro estamos agradecidos con Dios, que nos permite estar aquí, en un estudio cómodo, con compañeros amables, gentiles, de buen ánimo, de sentimiento, de colaboración. Eso es bueno, tener un ambiente bueno. Y ya a la edad mía, señoras y señores, yo ando buscando paz, tranquilidad. Todo lo que a mí me provoca incomodidad, lo desecho. No quiero. Tengo cosas tan maravillosas que vivir. No. Yo todos los días recibo bendiciones del cielo. Buenas bendiciones. Y ahí vamos caminando. Tenemos salud. Así es que sea propicia esta ocasión para dar gracias. Acción de gracias. Por lo que tenemos y lo que habremos de tener más adelante, según los planes de Dios. Voy a ir a un alto y al regresar les propongo el contenido del episodio de hoy, ¿les parece? Vaya pues, vamos a un alto y regresamos en un momento.
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2: Saludos, vitalicio. Aquí estamos. Yo soy Esdras Amado López y estamos en vivo en el podcast. Este es un programa de la poderosa franja informativa de Cholusat Sur Informando 2026. Siga con nosotros y muchas gracias por acompañarnos. Yo creo que son incontables las veces que les he dicho a ustedes, no le den poder a un tonto. Cuando le dan poder a un tonto, es un soberbio. Es un soberbio. Porque el tonto no sabe nada. Entonces el tonto se mete en la piscina. El tonto se sube en la parte de atrás, el tonto quiere andar un carro blindado con chofer, el tonto se pone loquito con mujeres y asistentes, el tonto pierde el hogar, el tonto es un pendejo. Cuando está en el poder, tonto. Me encontré una reflexión en TikTok cuyo audio lo voy a poner ahorita para después ponerles un ejemplo de los tontos queriendo sacar adelante un país. Vaya pues, escuchemos este audio, por favor.
9: Ponle un centavo de autoridad a un miserable y verás cómo se olvida de dónde salió. Dale un poquito de poder al que siempre se sintió menos y prepárate para conocer al monstruo que llevaba años escondiendo. Porque el poder no cambia a la gente, solamente les quita el bozal. El que era abusivo se vuelve más abusivo. El que era rata se vuelve más rata. El que era un lamebotas, en cuanto tiene un puesto, empieza a pisar cabezas. Y ahí es donde entiendes algo. No era humilde. No era buena persona. No era respetuoso. Simplemente era un miserable sin autoridad. No tenía valores. Tenía miedo de las consecuencias. No tenía humildad. Tenía la necesidad de quedar bien. Y no era buena gente porque quisiera serlo. Era buena gente porque todavía no tenía el poder suficiente para mostrar la basura que llevaba dentro. Pero dale un cargo, dale dinero, dale una oficina, dale gente que dependa de él, y vas a ver cómo cambia la cara. El que ayer pedía favores con la cabeza agachada, mañana te mira por encima del hombro. El que ayer decía, somos equipo, mañana se cree dueño de la vida de los demás. Y lo más patético es que estos personajes confunden autoridad con arrogancia. Creen que mandar es humillar. Creen que tener un puesto los convierte en alguien importante. No. Un cargo no te hace grande. Solamente amplifica lo que ya eres. Si eras un pendejo con poder, ahora eres un pendejo con poder. Si eras un miserable sin valores, ahora eres un miserable con micrófono. Y tarde o temprano la vida cobra factura. Porque puedes engañar a los que te rodean. Puedes comprar aplausos, puedes rodearte de lambiscones, pero no puedes esconder para siempre quién eres. Así que recuerda esto. No admires a una persona por cómo trata a los que están arriba. Obsérvala cuando tenga poder sobre los que están abajo. Ahí conoces su verdadera cara. Porque cualquiera puede ser humilde cuando no tiene nada. La verdadera prueba comienza cuando tienes la oportunidad de pisotear a alguien y decides no hacerlo. Ponle un centavo de autoridad a...
2: Vaya. Se los he dicho. Hay un montón de pendejos. Hay un montón de gente que anduvo hace 4 años encumbrada y hoy andan encumbrados también. Y lo que pasa es que cuando vienen los cachimbazos se esconden. Ay, ay, nosotros no. Y se precian de ser amigos del poder. Estamos en el primer círculo de poder. Pero cuando suenan los cacahuates, no salgamos. La vida es de momentos. Fíjese que hace 6 meses un asesor del presidente Asfura se fue del país contento de haber logrado un triunfo para el presidente Asfura. Y eso le sirvió para seguir asesorando más campañas políticas porque había obtenido un triunfo contundente frente a esos que querían empoderarse del país, Melis y Omara, y los cachimbió. Un señor que se llama de apellido Sirineo, un hombre idolatrado en el tema de asuntos políticos. Contundente el triunfo. Y tuvo un problema personal. Lo enchacharon. Y llorando ante las cámaras, dice, ¿qué quiere decir? No, que quiero ver a mis hijos. Dice, mire, ¿cómo es el poder de efímero? ¿Cuántas veces les he dicho yo a ustedes? El poder es efímero. El estrellato del triunfo es efímero. La plenitud de la salud es efímera. ¿Quién iba a pensar? Y ese muchacho acaba de ganar otra elección. ¿A dónde fue que la ganó? En Bolivia. La ganó Sirineo. Y un asunto personal lo tiene al hombre en la cárcel. Todos los que le reconocían a Sirineo su gran trabajo hoy guardan silencio. Porque así es la vida. Qué pena. Todos estamos expuestos a esto. Y tarde o temprano sale la verdad a la luz. Vean este ejemplo. Fíjense que hoy, en el colega canal de televisión ICN, en uno de los foros más importantes de ICN, le hicieron una entrevista al secretario de Estado en los despachos de CedeSol, al licenciado Luis Carlos Cardona, o José Carlos Cardona. Y de esa entrevista, el pueblo hondureño se dio cuenta que quien manejó las terribles comunicaciones fue Mel Zelaya. Que a Mel Zelaya le pedía autorización para contratos, para publicidad, para estrategia, el licenciado Salgado, el ministro de Comunicaciones. Y que al presidente también le pedía instrucciones el doctor Milton Benítez Ávila Benítez, conocido en Facebook por el perro amarillo. Todos iban donde Mel. Ibis Alvarado, donde Mel. Giovanni Domínguez, donde Mel. Entonces, al final, ¿quién fue el responsable del cagadal en comunicaciones que tuvo doña Xiomara? Mel. Hoy, José Carlos Cardona expuso la verdad. Incluso reveló con qué individuo del bajo mundo comunicacional hacían tratos. Voy a repetir. El licenciado Luis Carlos Cardona, secretario de Estado de CedeSol, reveló que con individuos del bajo mundo hacían tratos para que la imagen de Xiomara fuera para arriba y destruir a los enemigos del gobierno. ¡Qué cosas! ¡Qué pena, mano! Vamos a quitar los rótulos nuestros para darle el crédito a los colegas de ICN y escuchemos a una voz autorizada, que es el ministro Luis Carlos Cardona. Adelante.
10: ¿Y qué papel jugaba Milton Benítez?
11: Milton tenía a cargo, junto con su esposa, el Instituto Hondureño de Cine, uh-huh. el ICINE, y llegaba a comer en la noche a la Casa Presidencial, era todo lo que hacía. Uh-huh. O sea, él se desvelaba ahí con Mel Zelaya toda la noche hasta la madrugada y no hizo absolutamente nada en los 4 años de gobierno. Que yo sepa, no hizo nada en el gobierno.
10: ¿Y qué papel jugaba Milton Benítez?
2: Ahí está. No lo digo yo. Lo está diciendo un secretario de Estado. ¿Y de dónde salió el doctor Milton Benítez? De Facebook. Porque era una lumbrera del contenido en Facebook. Se lo agarraron y lo llevaron ahí. Y dice que era dama de compañía de Mel Zelaya Rosales. Ahí se sentaban platicando y lo había dicho ya el colega periodista Freddy Guzmán. Miren, el tema de las comunicaciones no es poca cosa. Pero en todos los gobiernos hay un irrespeto por una pugna de poder. Por una puja de poder. Con quién habla el presidente, con quién no habla el presidente, a quién recibe, a quién no lo recibe. Que si está bien. Le llaman conspiraciones. ¿Para qué? ¿Para qué? Para las ciegas. Entonces, hay unas conspiraciones ahí entre ellos mismos. Y, como les decía, cuando suenan los cacahuates, ¡pam, pam, pam! Entonces, no se esconden todos. Y los gobernantes, llámese presidente del Ejecutivo, presidente de la Corte, presidente del Congreso, fiscal, todos cargos, se quedan solos, con diarrea, porque yo los he visto. Cagándose de diarrea porque están en un gran lío y ni sus asesores, ni sus amigos empresarios, nadie los acompaña. Yo estuve en el juicio de Juan Orlando Hernández allá en Nueva York. Ninguno de los empresarios que la tocó bastante grueso con Juan Orlando andaba acompañándolo. Ninguno. Y todos le dieron la espalda a la familia de Juan Orlando Hernández. Así es. Pero cuando están en las mieles del poder, un círculo. Y los primeros que abandonan el barco son las ratas que rodean al poder. Se van y se queda íngrimo el que gobierna. El poder judicial, el poder legislativo, el poder que tenga poder, una dirección, una gerencia, un ministerio. Ahí está el flamante ministro de Comunicación y Estrategia. Y en la misma entrevista, el ministro reveló que el otro señor, que tiene una formación ideológica universitaria, como es el señor Salgado, también no podía mover una cuestión si no se la autorizaba el patrón Mel Zelaya. No puede ser. ¿Qué les dijimos en uno de nuestros programas de la franja informativa? Si el funcionario no tiene independencia, es un pobre pendejerete. Esa es la verdad. Un pobre pendejerete. Ahí está. Los pendejeretes de Mel Zelaya arrimados a los tribunales, desde el jefe de las Fuerzas Armadas. Pendejeretes arrimados a los tribunales. Y les dijimos con tiempo, si sabe doña Xiomara es responsable y si no sabe también es responsable. En este momento la cabeza de este gobierno se llama Narri Tito Afura Papi a la Orden. Es responsable. Pero seríamos ignorantes desconocer que hay un grupo de amigos que le ayudaron a llegar al poder y que primero como amigos tienen que respetarse y estar cerca del amigo. Pero a la hora de los cacahuates, por experiencia y por lo que hemos visto, esos son los primeros que se van. Porque cuando suenan los cacahuates, cuando empiezan esas palomitas de maíz a hacerle pla, pla, pla, salen corriendo y se llevan sus maletines negros hasta la pata de billete. Vea usted lo que hemos descubierto acá. Habían tropas electrónicas gobernadas por Mel Zelaya, contratadas por Mel Zelaya. Hizo tratos con lo más bajo de las comunicaciones, Mel Zelaya, según lo que dice Cardona. A gente que contrataron para destruirnos. Y entonces aparece el canciller Gerardo Torres diciendo que credibilidad tiene este ministro. Así dijo Gerardo Torres, el ministro. ¿Qué credibilidad tiene este entrevistado? Bueno, está bien, pues. Yo les dije, se va a saber. Todo se va a saber. Miren, yo tengo así un informe que lo estoy leyendo. Mel Zelaya mandó a perfilar, oiga bien, Mel Zelaya mandó a perfilar a La Tribuna, al Heraldo, a La Prensa, perfiló a HCH, perfiló a Televicentro, perfiló a HRN, perfiló a Radio América, perfiló a Radio Cadena Voces, Mel Zelaya. Perfiló a Cholusat Sur, Mel Zelaya, en un perfil. Así como lo tiene Sheinbaum en México. Mel Zelaya perfiló a Radio Progreso. Un trabajo sucio, chuco, lleno de pus. Mel Zelaya, Rosales, usando al doctor Milton Benítez, usando al que daba la cara, que era el doctor, el otro licenciado Salgado, Giovanni Domínguez. Ellos solo decían que sí, dice Salgado. Vamos a ponerlo de nueva cuenta, como dicen mis amigos de deportes, para que se den un pasón. Y en otra parte de la entrevista habló del señor Salgado, habló de Giovanni Domínguez y habló también de cómo contrataban a gente del bajo mundo en redes sociales. Adelante, por favor.
11: ¿Y qué papel jugaba Milton Benítez? Milton tenía a cargo, junto con su esposa, el Instituto Hondureño de Cine, uh-huh. El ICINE, y llegaba a comer en la noche a la Casa Presidencial, era todo lo que hacía. O sea, él se desvelaba ahí con Mel Zelaya toda la noche hasta la madrugada y no hizo absolutamente nada en los 4 años de gobierno. O sea, él se desvelaba ahí con Mel Zelaya toda la noche hasta la madrugada y no hizo absolutamente nada en los 4 años de gobierno. O sea, él se desvelaba ahí con Mel Zelaya toda la noche hasta la madrugada y no hizo absolutamente nada en los 4 años de gobierno. O sea, él se desvelaba ahí con Mel Zelaya toda la noche hasta la madrugada y no hizo absolutamente nada en los 4 años de gobierno. Que yo sepa, no hizo nada en el gobierno. Que yo sepa, no hizo nada en el gobierno. Que yo sepa, no hizo nada en el gobierno.
2: Ahora se dan cuenta ustedes por qué la reverenda vergueada para Rixi Moncada. ¿Ah? Un fracaso total. Porque no hacían nada, solo se robaban el pisto. Alerta, señores del gobierno de Papi a la orden. Alerta. Pongan cuidado a quien están escuchando. Pongan cuidado a quien están escuchando. Al final de los finales, quien paga los platos rotos es el que da la cabeza, el que da la cara. Dijimos aquí en nuestros programas que qué bueno que el presidente Azura mandó a la mierda a ese ministro de comunicación que tenía. No servía. Qué bueno, se dio cuenta. Qué bueno que el presidente Azura salió hoy con Tomás Zambrano. ¿Qué les dijimos aquí en este programa? Sacá a Tomás Zambrano, andá con él a la par. Es un activo importante que tenés, le dijimos. ¿Y qué de malo tiene, pues? Eso que hizo Tomás Zambrano hoy por el presidente de Honduras no lo hace ninguno de los que está cerca de él y que la toca grueso, millones, porque andan en la sombra. Pero cuando se trata de levantarle el ánimo al presidente, porque ha de ser duro estar en los burros del presidente en este momento, con dificultad en seguridad, dificultad en el agro, el TPS nos ha golpeado enormemente. Y mire este favorazo que le ha hecho Tomás Zambrano, porque el que está gobernando en este momento es el Partido Nacional, y Tomás es cachureco, como cachureco es Papi a la orden. Yo le dije, y Javier Aguilera, sumá, presidente, entre más sumés, mejor vas a salir. Pero si restás, se lo dijimos, si restás por escuchar lo que no tenés que escuchar, vas a ir mal. Y nosotros aquí en este canal y Honduras entera quiere que este gobierno salga bien, porque no queremos retroceder y que vuelva Mel Zelaya a destartalar este país. Aquí está lo que decía Tomás Zambrano, que vale la pena escuchar. Y ojalá que todos los secretarios de Estado, la verga que tiene Papi a la orden, trabajen y pongan el pecho por este gobierno de Papi a la orden. Pero hay un montón que están agazapados con sus familiones a la par y conspirando, serruchando el piso a un montón de gente. Eso no puede ser. Ese es mi pensamiento limpio, puro. Y el presidente lo conoce. Y yo se lo he dicho al presidente, cuando estuve con él, le dije, yo te voy a decir las verdades, y me dijo, eso quiero, amigo. Entonces le estamos diciendo las verdades. Vamos a buscar para la próxima semana ese día que yo le dije aquí, juntate con el Tigre Zambrano, juntate con él, hombre. Ahí lo llevo hoy a entregar unos tractores. Está bien. Está bien. Y ojalá que todos los secretarios de Estado pongan en el pecho como lo está poniendo Tomás Zambrano. Adelante.
12: Y decirte, Papi, presidente, tenés un congreso para respaldarte en estas iniciativas que tienen impacto a favor de Honduras. Porque tenemos un presidente que ama a Honduras. Démosle un aplauso a Papi a la orden. Tienen un presidente que va a trabajar incansablemente para cumplir cada promesa y compromiso que hizo en su campaña. Yo les digo, confiemos en Papi, confiemos en el presidente, que este hombre no nos va a fallar, este hombre no nos va a quedar mal. Para que Honduras salga adelante estos 3 años y medio, yo les pido, acompañemos el gobierno de Papi a la orden. para sacar adelante Honduras. Y decirte, papi, presidente, tenés un Congreso para respaldarte en estas iniciativas que tienen impacto a favor de Honduras.
2: Ahí está. Ese cachetazo de Tomás Zambrano no es cualquiera que lo hace. ¿Sabe por qué? Porque está comprometiendo su palabra. Tomás Zambrano está comprometiendo su palabra y le está diciendo a la gente que crean en Papi, a la orden. No es cualquiera. Nadie se quiere quemar. Nadie. Así, agazapados, andan ahí, agazapados. Agarrando billetón. Ahí ese gran quemón de Tomás Zambrano, pero se la juega por su partido, por su gobierno. Vamos a ver cuántos ministros más se suman a esto. Ya había Héctor Ordóñez haciendo lo propio. Y así se hace. Otros que ya hoy viernes andan modo sábado. Ya a esta hora hay un montón que andan en Chilis, en Fridays, poniéndose hiper. Señoras y señores, muchas gracias por el favor de su sintonía. Yo soy Andrés Amado López. Les extiendo desde ya la invitación para que nos encontremos en otro más de la serie, el podcast, en otro episodio muy interesante. Que estén bien. Chao.
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2: Última hora.
3: Y decirte, papi, presidente, tenés un congreso para respaldarte en estas iniciativas que tienen impacto a favor de Honduras.
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1: Hola, hola, ¿qué tal? Como siempre es un gusto poder compartir con ustedes estos espacios en la poderosa franja informativa del 2026. Y a esta hora corresponde precisamente a uno de los programas más vistos de la televisión nacional por los temas a abordar, sin restricciones de ninguna naturaleza, con la libertad propia que siempre hemos luchado, la libertad de expresión, la libertad de prensa. Venimos cada día a poder contarle al pueblo hondureño lo que realmente está aconteciendo y a tratar de ver con esa posibilidad que nos brinda la experiencia, la trayectoria, el análisis correcto de lo que está ocurriendo en Honduras. No venimos aquí a entretener, no tenemos esa capacidad de entretener, pero sí tenemos la capacidad de analizar, de informar, de opinar sobre los diferentes temas del acontecer nacional. Y claro, que como siempre está nuestro director, el licenciado don Esdras Amado López Rodríguez. Gusto saludarlo.
2: Como siempre,
1: puntual. Sí, qué gusto verlo.
2: Desde las... Como siempre. Hoy comenzamos desde las 3 de la mañana para atender todos nuestros asuntos y estar aquí con la gente. O sea, desde claro temprano. Sí. ¿Usted se imagina qué es estar temprano y correr para venir hoy aquí? Hoy dejé una reunión importante con un grupo de banqueros con los que me encontré hoy y dije, lo siento, me tengo que ir a grabar mi titular. Aquí está de testigo don Ariel, que él me llamó y le dije, ya voy para allá. Sí. ¿Ah? O sea, yo trabajo.
3: Así es.
2: Yo no sé. Yo, no, no permite, yo trabajo, yo vengo todos los días.

0: a clavarme en la en el madero del trabajo.
1: Es una serie a diario de, en la lucha por mantener el trabajo permanente, hacer una labor de manera cada serie, ¿verdad? Cada día hay una serie en la labor que se tiene que desarrollar. Yo lo felicito, que eso es correcto.
0: No, muchas gracias por sus felicitaciones. Mi tiempo en los medios hablan por sí solos, sí. Pero aprecio su reconocimiento, claro. Que alguna vez será recíproco, porque hay que estar todos los días, como siempre, y le digo a usted, le digo a él también, todos los días, no importa el cumpleaños.
2: Sí, todos los días.
0: ¡Viaje, bobo! No importa nada de eso.
1: Pero hablando de otro tema, sí, hay una gente ahí en la calle, dice, ojalá que así como predicas, lo lleves a la práctica. No sé qué significa eso.
0: Que la gente ¿Y yo qué puedo responderle de lo que dijo la gente allá?
1: No,
0: yo respondo lo que quiera decir aquí usted.
1: No, porque, no, yo le cuento lo que es de otro tema, no
0: referente a este momento. Pero que tiene, que viviendo. Hable usted, porque el señor no está hilvanando las cosas.
2: Qué bueno poder estar con ustedes como todos los días.
0: En octubre yo quiero que digas qué bueno que
2: todos los días, todo el día, y no es un sacrificio. Aclararlo, no es un sacrificio.
0: Vamos a ver.
2: Estar acá todos los días.
0: ¿Usted oyó?
2: Todo el día.
0: ¿Usted oyó?
2: No es un sacrificio.
0: ¿Usted oyó a qué hora vine, comencé a trabajar?
2: Desde las 3 de la mañana.
0: ¿Usted puede decir a qué horas empezó a trabajar? No lo diga.
2: Claro.
0: ¿A qué horas comenzó a trabajar?
2: 5 de la mañana. 5 de la mañana.
1: Tenés que llevar.
0: ¿Y usted a qué hora comenzó?
1: No, desde las 4 y media. Yo voy a traer el café y a conseguir el pan y la burrita allá al centro.
2: Sí.
1: Entonces, aquí todo el mundo, pues.
0: ¿Y Gerson a qué hora comenzó?
1: Todavía estaba dormido.
0: ¿Y Celín?
1: ¿Quién?
0: ¿Celín?
1: Sí. No, ese hombre vino a las 2 y media.
0: ¿En Glenda?
1: Vino a las 2 y media, pero.
0: ¿En Glenda? ¿Y este, cómo te llamamos? ¿Y este, Mauricio? Sí. ¿A qué hora comenzaste, patrón? ¿Y vos?
1: Bueno, pero...
0: Las 5, cuando usted viene aquí...
1: Me preguntó por Celín, ¿verdad? Entonces, lo que pasa
0: No, usted, Celín, tiene que responder por él.
1: No, pero yo le digo, pero hay que preguntarle si en el reloj de las 24 horas o solo en el reloj de las 12, porque dijimos que era a las 2 y media.
0: Ahí me perdí. ¿2 y media qué?
1: De la mañana o de la tarde.
2: No, pero es que mira, hay jornadas diurnas, hay jornadas nocturnas y
1: hay mixtas.
2: Hay turnos, que eso es algo que acá no existe, ¿verdad? Acá no hay turno. Acá
0: estamos permanentemente.
2: Las jornadas son 24/7 y no es un sacrificio, para dejarlo muy bien establecido. Acá no hay turnos y no es un sacrificio. El trabajo se realiza las 24 horas
0: del día. ¿Y hoy?
2: Los 7 días de la semana.
0: ¿Y hoy? Ya, en serio, este el saludo es una la introducción para relax, decía una amiga mía. Después de esta pausa, les vamos a contar a usted cuán serio son nuestros planteamientos y cuán efectivos son nuestros planteamientos. Se lo voy a contar plain, directo, como es mi costumbre, después de estos mensajes.
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4: Y decirte, papi, presidente, tenés un congreso para respaldarte en estas iniciativas que tienen impacto a favor de Honduras.
5: Y seguidamente, Tomás Zambrano, el presidente del congreso, pide un aplauso para papi.
4: Démosle un aplauso a papi a la orden.
5: Zambrano dijo que el presidente de Honduras trabaja incansablemente para cumplirle al pueblo.
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5: El presidente del Congreso Nacional pidió acompañar al presidente para que el país salga adelante.
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0: No en vano acuñamos una frase aquí con Javier Aguilera y el equipo. Lo que nosotros decimos aquí se cumple porque se cumple. Se cumple porque se cumple. Nos adelantamos en el tiempo a las cosas, porque este periodismo de la mesa es un periodismo de análisis, de agarrar todas las aristas de lo que está pasando y ver hacia dónde va el asunto. Y sobre todo, decimos las cosas cuando tenemos que decirlas, sin miedo y sin cálculo que se moleste nadie o que alguien se moleste. Eso hace la diferencia de un buen patriota, de un buen ciudadano y de un buen periodista. Ah, yo lo sabía, pero no lo quise decir para que no se molestara a nadie. Total, dice, ¿de qué sirve que digamos una noticia así? Es que es el compromiso y la responsabilidad. En esta misma mesa, hablando de las comunicaciones del presidente Nasri Afura, dijimos que era importante que se juntara con Tomás Zambrano. Esta semana lo dijimos. ¿Por qué? Porque Tomás Zambrano, siendo cachureco, es un referente del Partido Nacional de Honduras. Es un hombre que ha manejado muy bien el Congreso Nacional, que abrió el Congreso, que hay debate, que hay altisonantes comentarios de un bando y del otro, y ahí se está manejando el legislativo.
1: Puso orden.
2: Y es el nacionalista cuyo perfil se encuentra en el mejor sitio de aceptación y de reconocimiento por la labor que está ejerciendo.
0: Sí.
2: Aun y cuando el cargo que está ocupando no resulta sencillo poder
0: y de igual manera, por acá vamos a desarrollar, sí. Y de igual manera hablamos de la primera dama, ¿cierto? Sí. No, que la primera dama estaba haciendo un buen trabajo. Sí. Que la primera dama está haciendo un buen trabajo, que la hija del presidente está abriendo la casa de gobierno para que lleguen a escuela. ¿Lo dijimos o no lo dijimos? Claro. Allá andaba, ahí anda esa señora, allá se va a meter en la mosquita, aquí lo publicamos. Y están en nuestras redes sociales también.
1: En Intibucá, en La Paz, ha estado en varios lugares.
0: La primera dama. Entonces le dijimos, papi, ahí en la primera dama tenés un buen brazo social.
1: Ellos no lo supieron. Lo que pasa es que ha habido un problema desde la casa de gobierno, y es que ellos no han sabido vender esas imágenes positivas que tienen ahí alrededor de gente que tiene buena proyección.
0: ¿Sabe por qué? Porque el presidente Afura trajo su estilo de trabajo municipal a la oficina presidencial. O sea, papi a la orden es el mejor alcalde, como lo dijo Mel Zelaya, ¿te acuerdas?
1: Sí, sí.
0: Porque él es todo. La vez pasada hablé con Juan Diego y le hago la broma. Dice que Juan Diego sale diciendo en un TikTok que él es el principal tramitador de la alcaldía. ¿Por qué? Porque es un alcalde. Entonces, Juan Diego, no hay agua, allá voy a arreglar el problema. Juan Diego, que el permiso de operación, ahí va el permiso. Juan Diego, eso es un alcalde municipal. Pero con la estructura del gobierno, papi a la orden ya delegó y él creyó que le iban a resolver. Y la comunicación, hasta que ahora ha entrado Héctor Ordóñez, podemos hacer un corte que antes eran malas. Vamos a ver cómo van estas comunicaciones.
1: Sí, porque lo que ocurre es que el mejor comunicador siempre, considero yo, en puestos así de gobierno es el presidente. Lo que haga, lo que diga, lo que deje de hacer el presidente, eso
0: pero
1: es lo que,
0: también
1: es
0: por lo que atrae. Por antonomasia tienen un principal aliado que es el presidente del Congreso.
1: Claro, sí.
0: Carlos Flores tuvo, cuando se mantuvo bien la relación, en Pineda Pozo, un hombre que confiaba a Carlos Flores. Después hubo problemas entre Carlos Flores y el presidente del Congreso.
1: No, pero fíjense que aquí veo algo diferente. Diferente.
0: Melco Micheletti.
2: Pero más bien era lo contrario.
0: ¿Qué?
2: En el caso de Melco Micheletti tenían una relación que estaba muy, muy
0: después se complicó.
2: Pero en ese caso, entonces, más bien, lo que se demuestra es que los activos, cuando están a la mano, se deben de utilizar. ¿Qué mejor para un presidente del Ejecutivo que contar con una pieza dispuesta a colaborar,
0: claro,
2: que un presidente del Congreso Nacional que está manejándolo muy bien, que está siendo bien visto, que está abriendo sus puertas como para que no lo deje fuera de un esquema que está ocupando en estos momentos desde
0: pero el ¿qué sucede? Ya vamos a entrar a eso. ¿Qué sucede? Que en los círculos de poder hay conspiraciones todos los días para serruchar, para joder. ¿Usted cree que en el gobierno de Papi La Orden todos están a favor de Tomás Zambrano?
1: No
0: están a favor de Tomás Zambrano. Yo le voy a dar la lista de quienes han hablado mal de Tomás Zambrano en la casa de gobierno. Yo se lo puedo decir.
1: Y hay algo que vale la pena decirlo.
0: ¿Ah?
1: De los congresos.
0: En la casa de gobierno se hartaron a Tomás Zambrano cuando salió una encuesta que creyeron que Tomás la había mandado y dijeron, es muy temprano, dijeron. Yo lo escuché. Sí.
1: Hay una señora que se dispara.
0: Yo lo escuché. No, y un montón de gente que
1: dice. Sí, por lo cercano.
0: Mira, Aguilera. Hay una frase que incluso inspiró una película. Los hombres del presidente. Sí. Los hombres del presidente. ¿Cuáles son los hombres del presidente Afuro? ¿Cuáles son los hombres del presidente Afuro?
1: No son gente de alto perfil.
0: Y habla. ¿Cuáles son? Es que los hombres del presidente es de su gabinete.
2: Y esto del presidente.
0: Yo te puedo decir cuáles son los empresarios del presidente. Pero eso no le abona al presidente. No. ¿Cuáles son los hombres del presidente?
2: Y en el caso del abogado Tomás Zambrano, habla del compromiso que tiene con la causa de país y también la causa política, las posturas que ha venido adoptando. Porque en un principio él no era el que tenía la venia para ser presidente del Congreso Nacional.
1: Más bien yo creo que es normal que previo a una elección de un presidente del Congreso se busquen antagonismos para no permitir perder el control del Congreso.
0: No, pero en este caso es claro.
1: ¿Sí?
0: Había otra gente.
1: Había alguna gente que estaba ahí medio haciéndola, pero no ha sido una cuestión.
2: No, es que se tomó con madurez.
1: No, mire, pero
2: madurez para entender que ya en el momento de tomar la decisión, el que logró manejarse de una mejor manera fue Tomás Zambrano.
1: No, pero ahí voy yo. Regularmente las relaciones anteriores de los congresos con los presidentes fueron un poco forzadas. En el tiempo de cuando estuvo Montoya, era una relación no muy agradable. Cuando estuvo el presidente Carlos Flores con Beto Reina, siempre al principio se dio ese fenómeno que el presidente Reina apoyaba a Jorge Arturo, para que es su hermano, para que fuera presidente del Congreso. Después, en el tiempo del presidente Flores, también hubo alguna fuerza que no quería que el profesor Rafael Pineda Ponce fuese el virtual presidente del Congreso. Pero aquí se ha dado una situación interesante. Propio es que se den esas confrontaciones previas. Pero una vez que se instalan, entienden que puede haber confianza entre el presidente del Congreso y el presidente de la República para poder llevar en paz la gobernanza y la gobernabilidad. Y entonces que hay propuestas respetuosas desde la presidencialidad, bien que queremos esto, y viene el Congreso Nacional y dice, sí es correcto, pero para que esto ocurriera, no había ocurrido antes, un liderazgo dentro del Congreso Nacional como el actual. viene y dice, vamos a comprar maquinaria. ¿Quién se opuso? Nadie, la totalidad. Y había ganado otras elecciones arriba de 90 diputados. Podíamos recordar 3, 4, 5 de las propuestas que se presentaron en el Congreso de parte del gobierno y de parte del presidente del Congreso Nacional que fueron apoyadas por la mayoría. Y esto no es cuestión de negociación, sino que es capacidad de diálogo donde todas las bancadas ahora dicen, no, nosotros nos montamos en
0: eso. Bien, ya vamos a entrar a eso, sí. Me parece oportuno abordarlo. Pero yo quisiera que me ayudaran a llevarlo cronológicamente de lo que dijimos acá, cuando hay que decirlo, sí. Sin cálculo alguno. Porque cuando yo hablo aquí, cuando ustedes hablan aquí, no tiene como propósito confrontar a un gobierno, porque ya he dicho yo abiertamente que mi propósito no es confrontar, porque yo contribuí para un cambio y no quedarnos con el gobierno
1: pero
0: anterior.
1: Tampoco lisonjear.
0: Pero es correcto. Pero tampoco. Es, ¡ey, qué bien lo estás haciendo, papi! ¡Qué bueno! Que, si yo veo las estadísticas,
2: que, mire, eso,
0: pues.
2: Es que eso es lo más.
0: O esconder una estadística para que no se enoje el presidente a cuenta de
2: eso. Lo peor que puede pasar es eso, porque la visión patriótica y democrática que caracteriza las posturas que surgen de la mesa lleva de manera forzosa a tener que decir las cosas tal como son, porque de lo contrario se comete el grave error de ser complacientes o ignorar que un gobierno como el que ha asumido no esté haciendo las cosas bien, porque sabemos que la consecuencia de eso es colocarle en bandeja de plata una posibilidad de retorno al poder a quienes ya sabemos cuánto daño le provocaron a este país, por lo que no es opción que fracase este gobierno. Y para que no fracase, entendemos que el rol que se debe de desempeñar desde estas trincheras es el de decir las cosas como son. Y si se están haciendo mal, mucho más contundente y claro debe de ser el señalamiento, porque no es opción que fracase una administración como la que ha asumido, reitero, por lo que ocurrió en el gobierno pasado.
1: No, es que lo que pasa es que el planteamiento es claro. Si los análisis se hacen desde el punto de vista visceral, lógicamente que esto tendrá, la gente lo percibe, pero cuando se tiene el criterio profesional de trayectoria, de conocimiento, entonces se vuelven mensajes propositivos. Ya lo hemos planteado en esta mesa. Atacar a un gobierno, a un funcionario, a cualquier persona es lo más fácil. Pero tener la capacidad de tener esa percepción de que algo se puede rescatar de todo lo que se dice y plantear la posibilidad de que si se va por ese rumbo, quien gana es el país. No, el hecho de que gana un país cuando el presidente del Congreso, el presidente de la Corte, el presidente de la República están en discusiones estériles por temas de figurar. No, pero cuando cada quien se dedica a su trabajo y se va respaldando, ese es el país que todos queremos, que hayan cosas concretas, que el sectarismo, porque lamentablemente en Honduras en los últimos años el sectarismo ha sido dentro de los mismos partidos. ¿Quiénes se hacen más daño? En el tiempo de Juan Orlando Hernández, el sectarismo afectó al Partido Nacional y terminó afectando a todo Honduras. En el tiempo de los liberales ocurrió lo mismo, el sectarismo interno no provocaba. Y Libre fue la demostración más clara. Todavía se siguen despedazando, sí. con el comentario. Porque internamente, como los alacranes empezaron a comerse entre ellos, y la oposición tranquila, la oposición no decía nada, pero ellos estaban, llevaron al país al precipicio, y lamentablemente no teníamos una oposición tan fuerte que pudiera pararnos.
2: Sí, y entonces en la línea de lo que plantea el licenciado Esdras Amado López, hasta antes de la decisión que se toma en cuanto a quién ejerce la titularidad de la Secretaría de Comunicaciones y Estrategia, acá se venía advirtiendo que no estaba existiendo una buena forma de comunicar lo que se hacía desde el gobierno, mostrábamos el porcentaje de aprobación y desaprobación que estaba teniendo Narria Fura y cómo era entonces requerido que cada buen actor que no abunda en estos momentos dentro de quienes rodean al presidente tenía que ser potenciado en cuanto a la imagen y cercanía que podía llegar a tener con el presidente Narria Fura. Cuando vemos entonces que remueven una pieza que le estaba haciendo daño al gobierno, como el exministro de Comunicaciones y Estrategia, el señor Argueta, cuando vemos que hoy abiertamente Tomás Zambrano, presidente del Congreso Nacional, le dice primeramente a la misma base nacionalista, porque con ellos entienden que llegaron al poder y están gobernando y quieren incluirlos en el proyecto de país, y luego al resto de los partidos y a la nación, que se puede confiar en Narria Fura es precisamente porque en algún punto en este tiempo, que puede ser mucho o poco, se ha llegado a contemplar dentro de la misma base cachureca, en lo político y en lo activismo, en el activismo, que no está Narria Fura a la altura de lo que se esperaba. Y una afirmación como la de Tomás Zambrano hoy lo que hace es reavivar esa expectativa y también de alguna manera procurar recobrar esa confianza que se pudo haber descuidado en este tiempo que tienen de estar gobernando.
0: Pero aquí voy a decir una cosa clarita también, directa. Hoy se libró, hoy salió Tomás Zambrano y habló, pero mañana, ¿otra vez Tomás Zambrano?
1: No puede.
0: Entonces, ¿qué es lo que sucede? Yo he sabido que varios secretarios de Estado no pasan para poder ver al presidente, porque hay un círculo.
1: No les dan posibilidad.
0: Hay un círculo. Vamos a ver, ¿es correcto que el presidente esté dirigiendo la salud de Honduras? Solo es una pregunta. ¿Qué hay en esa decisión? Yo sé que hay en esa decisión. Y lo voy a decir. Una operación de apéndice que cuesta, para decirle algo, 10 lempiras, le están metiendo gol a papi y la están vendiendo a 1.500 lempiras. Sí. Y eso no es molestar. Una operación que vale 10 lempiras, sin que el presidente se dé cuenta, la están vendiendo a 1.500 lempiras. No puede ser.
1: Porque de intermediario, desde casa de gobierno allá.
0: No puede ser.
1: Hay un tipo ahí que se ha dedicado toda la vida a hacer business.
0: Mire, sí, hombre, no puede ser.
1: Y ese no tiene madre,
0: no puede,
1: ese
0: ha sido, no puede ser
1: descarado.
0: No puede ser, esta no es la alcaldía.
1: Sí.
0: Este es el gobierno de Honduras que nos cuesta a todos. No. Mira esta fotografía. Preguntando quiénes son los hombres del presidente. Quítame los rótulos, por favor. Mire, ve. En primera fila está Tomás Zambrano, María Antonieta, el secretario privado. ¿Y ahí quién más está?
1: El doctor Dubón, creo que es.
0: No, y está Juan Carlos García, el ministro de Comunicación y Estrategia. Y al protocolo de la Casa de Gobierno le vale verga dejar atrás al secretario del Congreso Nacional, que es donde pasan todas las cosas, hombre.
1: Sí, ahí. Y también el presidente del Congreso tiene que estar en el centro para parte del presidente.
0: Sí, pero oigan, el protocolo de la Casa de Gobierno deja atrás a mi paisano, un hombre humilde, pero que es altamente efectivo, más que cualquier secretario de Estado.
1: Correcto.
0: Está atrás el amigo Ledesma y atrás un diputado que es uno de los...
2: Secretarios.
0: De los secretarios también.
1: Que han logrado que cualquier acción de este gobierno... En el Congreso Nacional, ellos han participado directamente. Tommy Zambrano, Carlos Ledesma, son la gente que ha estado ahí en las conversaciones y tratando,
0: o sea,
1: de
0: pregunto,
1: por buen derrotero el Congreso.
0: Si el Congreso es aliado del Ejecutivo, ¿quién de esos secretarios de Estado tendría que estar atrás para dar el pase a Ledesma? Estoy hablando de hoy Ledesma, como mañana puede ser otra persona, sí, que yo voy a hablar por él. Pero no es correcto.
1: No, y lo que ocurre es que...
0: Es un aliado. Ledesma es el secretario del Congreso, el que te pauta lo que va a entrar en discusión. No,
1: ¿qué es lo que ocurre?
0: Después, ¿cierto o no?
1: Después del presidente, el secretario es la persona que establece la agenda en el Congreso. Fidel que dice este tema lo vamos a abordar o este tema no. Es el que se acerca junto con el presidente a la bancada y desde ahí sale la propuesta.
6: O sea,
1: si el secretario no quiere meter un tema, no lo mete.
6: Vamos a ver, en la buena anfitrionía, en el buen protocolo, ¿qué se le quita a Juan Carlos García que se quite de ahí?
1: Sí.
6: ¿Qué se le quita al señor secretario privado que se quite de ahí? ¿Qué se le quita al ministro de Comunicaciones que se quite de ahí para darle el paso a un hombre clave como es el secretario del Congreso? Claro. Para decirte una tontera, va.
1: Sí. No, que tiene, no, es que tiene
6: no, no, por ahí
1: es ser coherente en función de proyectar la imagen también de unidad. O sea, que se respeta al Congreso Nacional. El Congreso Nacional no está abajo de la presidencia de la República. Ninguno de esos funcionarios está sobre el Congreso Nacional, que es sobre el presidente y el secretario del Congreso. Son las máximas autoridades del Congreso.
6: Ahora voy al punto suyo. Si esta fuera el primer plano de la foto, ¿por qué Tomás Zambrano está a la orilla de la línea?
1: No, no,
6: tiene que estar en el centro.
1: Claro.
6: Protocolo básico.
1: Está la designada presidencial.
6: Ah, entonces, es que Papi es así. No, imágenes, espérate un momentito. Es que Papi no maneja el protocolo de la presidencial.
1: No.
6: ¿Quién maneja el protocolo de la presidencial?
1: No, y Tito Afura no es de protocolos.
6: Sí, pero y no tiene por qué saber.
1: No, pero el protocolo de casa presidencial sí sabe cuál es su trabajo.
6: Y ahí le pone, y mira dónde le pone el cartón a la silla de Tomás Zambrano. Ah, y es tu principal aliado, el que va a dar, el que te va a presentar al presidente. Vamos a ver otra fotografía que es importante analizar. Mire, vamos a ver el presidente Afura a la par del Pelón o el presidente Afura a la par de Tomás Zambrano.
1: Bueno,
6: pregunto yo, ¿quién es ese Pelón? ¿No es el de Sotravi?
1: El de la CIT.
6: ¿Y?
1: Sí, porque y también no estar, es que hasta en cuestiones protocolarias, ¿qué ordena? Que las personas, está ahí, el presidente de la República, el presidente del Congreso, la designada presidencial, al otro extremo, pegado al presidente del Congreso Nacional, el secretario del Congreso, y de ahí cualquier otro funcionario. Pero se busca que para la foto, para el impacto visual, para la forma de decir dónde está el poder, porque el poder se muestra y eso, es malo.
6: Y eso es comunicación.
1: Exactamente, eso es comunicación. Entonces, los cinco en el centro y los demás pueden estar alejados.
6: Ah, es que Papi es así, como, espérate un momentito. Si aquí estamos entrando en una nueva etapa, comunicaciones. Está hablando de aliados.
1: Y mire, separados, están separados.
6: No, está separado.
1: Sí. Cuando lo que se busca es dar la expresión de cercanía.
6: Claro, hombre.
1: Mejor que los critiquen porque están cerca y eso es lo que ellos quieren vender. Cuando el presidente del Congreso hace una manifestación de apoyo al presidente de la República, entonces hay que ponerlo cerca.
6: Y todos en armonía. Un secreto, por ejemplo, el Pelón que está ahí, que es de la CID.
1: Sí.
6: Que, por cierto, forma parte de un familión porque un hermano de él también está entre el mismo gobierno.
1: En turismo.
6: En turismo. Entonces, ¿sabe qué, presidente? Me voy a quitar de aquí para que pase aquí el señor presidente del Congreso.
1: Correcto.
6: Eso hace un secretario de Estado que está enchufado en el tema de levantar imagen del gobierno. Permítame, presidente, voy a retirarme yo de aquí y que se siente a la par suya el señor presidente del Congreso. En un gesto desprendido.
1: Porque también el funcionario que esté a la par del presidente, don Arrechito Afura, no debe estar pensando que ellos
6: van a poner candidato. ¿Quién conoce frente a Tomás Zambrano? ¿Quién putas conoce ese Pelón? Nadie lo conoce.
1: No lo conoce.
6: Papi, la orden está a la par de un desconocido de su gobierno.
1: Exactamente. Y ahí está.
6: Ajá, entonces.
2: Sí, bueno, y esto mucho más después de lo que pasó en el evento de la portuaria. Porque esto en el transcurso de una semana continúa demostrando que quienes están encargados de los protocolos en los eventos no le cuidan la imagen al gobierno, al presidente. En el caso de la portuaria ya sabemos que estuvo presente ahí una cuestionada persona que está en la lista Angel. Ahora tenemos otro hierro más en el caso de cómo se envía un mensaje o se desaprovecha la oportunidad de enviar un mensaje más contundente en la manera en la que se asigna la colocación de los titulares de los poderes del Estado.
1: No está don Carlos Ledesma, que es el secretario del Congreso Nacional, no está en la primera plana.
6: Sí, ya no lo vimos en la primera foto atrás.
1: Pues. Atrás. ¿Y dónde debería estar él? No sé quién es el funcionario que está ahí a la par de la designada presidencial.
6: Es Tania Pinto, vicepresidenta.
1: Vicepresidenta, hasta ahí. Y ahí debería estar el secretario del Congreso. Estas cosas, alguien dice, no, ¿y qué tiene que ver eso? No, sí tiene que ver mucho, porque mientras hay un sentimiento de apoyo, de respaldo, casi de entrega, corriéndose el riesgo de que lo puedan cuestionar. Él dice, ahí usted lo ve, el secretario ahí, tranquilamente atrás él, porque es un hombre prudente.
6: No, porque el paisano es humilde, hombre, sí, que todos los del sur somos humildes, vos, chiqui.
1: Él es prudente y no reclama porque el lugar donde le corresponde, porque él es una máxima...
6: Y por lógica, si los trabajadores de Papi a la Orden, porque el secretario de Estado es un trabajador de Papi a la Orden, ¿sabe qué? Yo no tengo que estar aquí, venga secretario, siéntese aquí, por favor. ¡Ey, presidente, venga para acá usted!
1: Tommy, no, venga. No, es que ahí el papel de Juan Carlos es insignificante, porque él no es determinante en nada.
6: El secretario de prensa no tiene por qué estar haciendo qué.
1: No son determinantes en lo absoluto.
6: Entonces nos estamos dando cuenta que siguen queriendo haber figurines rodeando al presidente, que figurines que a la hora de los cacahuates no hacen ni mierda.
1: No, que no han hecho
2: trabajo. Y con todo eso, a sabiendas de que ocurren estas cosas, tenemos a un Tomás Zambrano enfocado. Él sabe cuál es el mensaje.
6: Pero es que Tomás Zambrano no tiene ningún problema, Ariel.
2: No, pero
6: es
2: que.
1: Tiene
2: un problema, claro que tiene un problema. Cuando estas cosas ocurren y cuando se va generando ese degenere en la forma en la cual se manejan comunicaciones, cuando el Poder Ejecutivo y la imagen del Presidente de la República se ve en una condición vulnerable, él interviene de una manera...
6: No, pero la proyección
2: no está urgido.
6: Y no se
2: Tomás Zambrano no está urgido.
1: Porque esos pequeños detalles no deterioran la imagen de trabajo.
6: Demuestra qué clase de gente son los hombres del presidente.
1: Algunas calañas que puedan estar metidas ahí y que quieren como limitar el espacio de
6: acción. Cerrucharle a Tomás Zambrano. Vamos a ver otra fotografía. Vean, ahí se muestran qué miseria tienen. Sí. Vamos a ver otra foto que parece que aparece Papi con Tomás ahí. Mire, ahí está la foto.
1: Sí.
6: Y mire, Tommy, respetuosamente,
1: la distancia,
6: se pone atrás. Y salúdelo usted, presidente.
1: O sea, que le dije, usted trae la maquinaria porque usted...
6: Ahí está el pelón otra vez, ¿ve? ¿Qué tiene? ¿Qué pito toca el pelón ahí atrás?
1: Sí, y peleando espacio.
6: Peleando espacio.
1: Entonces, ahí esto es lo que esta es una buena imagen de relación, de respeto. No, no necesita, uno solo ve y dice, el presidente del Congreso respetuosamente deja que el presidente de la República haga lo pertinente en cuanto a lo que es la maquinaria y en el protocolo normal de informarle a la población qué significa el tractor y todo esto. Esa es una imagen.
2: Es que él no está compitiendo con
1: exactamente,
2: la
1: ahí
2: él más bien.
1: Esa es una imagen solidaria.
2: Que para el proyecto de país y el proyecto político que pueda tener, es esencial que Nasri Afura mantenga
1: elevado perfil. Y hoy más que nunca, Ariel, y licenciado Trasmado López, hoy más que nunca es una actitud solidaria del presidente del Congreso, porque la imagen presidencial no ha estado, no está en su mejor momento. Si cuando se califica quién es el que está haciendo mayor labor y mayor impacto, indudablemente que el presidente del Congreso, con creces, ha logrado demostrar, en primer lugar, carácter para manejar el Congreso, rectitud, amplitud, conciliación, diálogo, consenso, son elementos esenciales en el Congreso Nacional. Claro, hay un Congreso donde no hay discusiones, donde no hay confrontación, no es Congreso, es un club de amigos. No, este Congreso es, le dan la palabra a todo el mundo opina, pero todo el mundo también recibe el pedazo del pastel que le corresponde. Cuando sale una diputada de Libre, dice, en el Congreso Nacional del presidente está apoyando a las mujeres. Cuando sale una mujer del Partido Liberal, cuando sale una cachureca, sale una de la Democracia Cristiana, alguien del Pino, y dice, estamos trabajando.
6: Muy bien, muy bien. Les voy a mostrar a ustedes de la mesa, porque aquí platicamos nosotros. Sí. Si nos quieren escuchar allá, que lo escuchen, y no también. Pero nadie nos va a decir nosotros, no lo dijiste. Lo dijimos. Ya hemos visto, o no, aquí no lo hemos visto en este programa. Vamos a ver lo que dijo Tomás Zambrano del presidente. Y después le voy a mostrar a usted y a usted, no a la gente, cómo respondió la presidencial a eso. Y lo vamos a analizar cuando esté listo. Vamos a escuchar lo que decía Tomás Zambrano en un evento en el donde él se desprende y exalta al presidente.
1: Y la labor del presidente.
6: Y la labor del presidente.
1: Y la pone en un lugar donde dice, mire, si ustedes han visto o no les han informado y o lo han visto con indiferencia, este es el Tito Apura presidente.
6: Y ya lo había hecho en un spot del Congreso, sí, diciendo, los quirófanos del presidente Apura, dijo el presidente Tomás Zambrano. Y ya vamos a ver cómo respondió la Casa de Gobierno. Tenemos ahí a don Tomás Zambrano. Adelante.
4: Y decirte, papi, presidente, tenés un Congreso para respaldarte en estas iniciativas que tienen impacto a favor de Honduras. Porque tenemos un presidente que ama a Honduras. Démosle un aplauso a papi a la orden. Tienen un presidente que va a trabajar incansablemente para cumplir cada promesa y compromiso que hizo en su campaña. Yo les digo, confiemos en papi, confiemos en el presidente, que este hombre no nos va a fallar, este hombre no nos va a quedar mal. Para que Honduras salga adelante estos 3 años y medio, yo les pido, acompañemos el gobierno de papi a la orden para sacar adelante Honduras. Y decirte, papi, presidente, tenés un Congreso para respaldarte en estas iniciativas que tienen impacto a favor de Honduras. Porque tenemos un presidente que ama a Honduras. Démosle un aplauso a papi a la orden. Tienen un presidente que va a trabajar incansablemente para cumplir cada promesa y compromiso que hizo en su campaña. Yo les digo, confiemos en papi, confiemos en el presidente, que este hombre no nos va a fallar. Este hombre no nos va a quedar mal. Para que Honduras salga adelante estos 3 años y medio, yo les pido, acompañemos el gobierno de papi a la orden para sacar adelante Honduras. Y decirte, papi, presidente, tenés un Congreso para respaldarte en estas iniciativas que tienen impacto a favor de Honduras. Porque tenés
6: un gesto solidario, partidario, de responsabilidad de gobierno, de nación,
1: de gobernanza, de que fortalece la gobernabilidad en el país, porque distante o el presidente del Congreso o el presidente de la República del presidente del Congreso, hemos visto las connotaciones
6: que ha tenido. Ni quiera Dios que este país estuviera en discordia por poderes del Estado.
2: No, y eso es bueno para Honduras.
6: Es buenísimo. Y tan desprendida es la invitación del presidente.
1: Claro. Sí.
6: No, porque nunca en la historia un presidente de la República ha necesitado de un presidente del Congreso para ir a un evento.
2: No, pero es que mire, es que de donde venimos también, ahí andaba Luis Redondo de arriba para abajo con su
6: madre. Pero no le abonaba.
2: Exactamente. Es que es diferente cuando tenemos una relación entre los poderes del Estado que son complementarios, que se está tratando de desarrollar de la manera en la que hoy lo estamos viendo. Porque el papel desempeñado por Luis Redondo y por Xiomara Castro ante ese poder legislativo, ya sabemos en cuánta ilegalidad, en cuánto perjuicio derivó para con el país. Por lo que el hecho que tengamos esa relación buena entre el poder ejecutivo y el poder legislativo,
6: yo te voy a corregir.
2: Yo te voy a corregir.
6: Una relación buena entre Narri Apura y Tomás Zambrano.
2: ¿Sí?
6: Porque después que mires este anuncio del gobierno, me vas a decir si la relación es de todos.
1: Es que aquí es cuestión de equipo.
6: Vamos a ver, quítame los logos. Este es un anuncio no pagado del gobierno de Papi a la Orden, que yo quiero mostrarlo para ilustrar a usted cómo está, cómo ve Tomás Zambrano a Papi y cómo el gobierno de Papi ve a Tomás Zambrano. Adelante.
7: 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Eso ténganlo por seguro que así va a ser.
3: Un gobierno que hace. Presidencia de la República.
0: Este no es un espacio pagado, solo es ilustrativo.
1: Sí.
0: ¿Qué vio usted en ese spot?
1: Que no están actuando con la misma entrega, interés y lealtad que puede haber del presidente del Congreso al presidente de la República.
0: Y ese spot lo editó Papi. Y ese spot lo dirigió Papi a la orden. Lo dirige el nuevo ministro de Comunicaciones. Claro. ¿Qué viste ahí? Objetivamente.
2: Sí, es un spot netamente ejecutivo, presidencial, con el objetivo de resaltar desde la perspectiva estrictamente del presidente lo que ellos han hecho en las últimas horas con el tema de la maquinaria. O sea,
1: pero esto depende, sí. ¿De qué dependió esto de la maquinaria? De la decisión del Congreso, de todas sí. Las bancadas, de todas las bancadas. Oye, hay que decirlo, pero bajo liderazgo del presidente del Congreso, es decir, es necesario que aprobemos esto que mandó el Ejecutivo.
0: Entonces, ¿sabe,
1: hasta por cortesía?
0: ¿Sabe por qué lo mostré? Porque cuando comencé mi elocución, dije que en la Casa de Gobierno hay gente que no simpatiza con Tomás Zambrano.
1: Correcto, sí. Están politizando la relación.
0: Entonces, ser tan mezquino y no regalarle una pasadita.
1: Cinco segundos.
0: Una pasadita, sí. Tomás Zambrano. Una pasadita. O sea, probablemente de esas menudencias no se ocupe Tomás Zambrano. Sí. Pero yo soy especialista y yo tengo que ver qué es lo que
1: está pasando. No, es que aquí estamos analizando de la forma, y lo adelantamos, de la forma correcta como debe haber una relación de respeto, de lealtad, solidarios, porque ¿quién está ayudando en este momento? Quien está ayudando es Tomy Zambrano al gobierno, lo dijo Ariel en su momento, es ayudarle a que levante la imagen, a que proyecte la imagen. ¿Quién tiene la mejor imagen en este momento? La tiene, sí, Tomy Zambrano.
2: Pero a estas alturas, y lo mencionan de manera oportuna ustedes, esto continúa exponiendo, exhibiendo, cómo manejan desde el Poder Ejecutivo, quienes rodean a Narria Fura, la figura de Tomás Zambrano. Pero no es algo nuevo, y es algo que ha sabido, de lo que ha estado enterado ya durante este tiempo Tomás Zambrano, y que, como usted también bien lo decía, no le resta en su visión de cuál es la postura que él quiere adoptar frente a Narria Fura y frente al Poder Ejecutivo, porque el proyecto que él contempla de país y político va más allá de lo que puedan hacer o no para involucrarlo o para tratar de colocarlo en un sitio importante desde el Ejecutivo a Tomás Zambrano.
0: Pido la palabra. Pero independientemente que a Tomás Zambrano le dé igual o le salga sobrando y que Papi no lo sepa, sí. Pero nosotros lo estamos viendo. Porque
1: es que nosotros somos los encargados de hacer el análisis.
0: Nosotros lo estamos viendo para que lo vea el que quiere ver, lo quiera verlo.
1: Pues. Y también hay...
0: O sea, es mezquindad, es, hombre, una pasadita. Y fíjate que aquí también estuvo Tomás Zambrano y sí. Ojo lo mostrarlo, porque una imagen vale más que mil palabras. Sí. Y vea.
1: Es cuando se saluda con el presidente, cuando está cercano al presidente, cuando está hablando. Porque también hay que decirlo, si desde ya están viendo quién se puede perfilar como candidato del Partido Nacional y creen que pueden irle poniendo trabas, porque si no sale con el presidente, su imagen se va a caer. Yo creo que en este momento, si lo vemos de manera real en el análisis, sin ningún prejuicio ni nada, porque es muy temprano también este gobierno. Pero si alguien lo está viendo con esos ojos, decir, ah, no, es que la imagen del presidente del Congreso no beneficia al presidente de la República, están totalmente equivocados.
6: Porque también del otro lado, los mensajes institucionales de Tomás Zambrano, ahí le da crédito a Papi Alahorca.
1: Sí.
6: Le dice, gracias al trabajo de Papi Alahorca.
2: Desde ahí se ve cuál es la visión que tiene Tomás Zambrano sobre la imagen presidencial. Y prácticamente que él emprende una encrucijada. Tomás Zambrano, en cada espacio y oportunidad que tiene, se ocupa de la reacción,
6: claro,
2: para hablar bien de él,
6: ¿sí?,
2: para tratar de resaltar
6: lo que... Pero los hombres del presidente Afura,
1: ¿sí?, no creen eso.
6: ¿Sabe cómo están actuando con Tomás Zambrano? ¿Cómo actuaron con María Antonieta?
1: Sí.
6: ¿No se quebraron a María Antonieta desde el principio, hombre?
1: Ya la
6: María Antonieta andaba y era la cara del gobierno y era el rostro. Y la mucharon a María Antonieta.
1: Quédate
6: callada ahí, Leo.
1: Ya no es
6: hombres del presidente.
1: Ya no es deliberante ella.
6: No, ya no. Y esa señora se echó al lomo la campaña, la imagen, y ella era. Y llega al gobierno y seguía como vocera y hablaba y hablaba. ¡Ey! ¡Cállese! Los hombres del presidente.
1: Sí.
6: Porque así son de mezquinos.
1: Y son gente que no saben manejar a la opinión
6: no,
1: pública.
6: Es que
1: no,
6: maneja,
1: saben informar.
6: Manejan las cosas de manera visceral.
1: Sí.
6: Visceral. De negocios. Una operación que cuesta 50 lempiras, la venden a 1.500 lempiras. No,
1: y entonces, ¿qué es lo que ocurre? En el caso de quién le está tirando, porque allá en Comayagüela, cuando íbamos al río, no hablábamos de un flotador, ¿quién le está tirando el neumático al presidente para poderlo ayudar en esta confusión que se ha creado en el arranque de su gobierno, porque no han tenido la capacidad de contarle al pueblo hondureño las cosas que está haciendo Tito Afura?
6: Pero también
1: es Tommy Zambrano.
6: Pero también hay que decirlo, va. Esta actitud de Tomás Zambrano, además de ser generosa, partidaria, esto es una operación de ganar-ganar.
1: Sí.
6: Si el gobierno de Papi Alahorca sale bien, como yo quiero que salga bien, gana Honduras.
1: Sí.
6: Y si Tomás Zambrano al futuro tuviese la intención de lanzarse como candidato presidencial, hombre, le vendría bien también. O sea, que aquí es ganar-ganar. Y hay que pensar primero en Honduras.
1: Y yo creo que los dos están pensando
6: en Honduras. Y yo no puedo permitir y callar que si hay un grupo de hombres del presidente que están serruchando la prosperidad de Honduras, nosotros nos vamos a quedar callados, hombre.
1: ¿Y qué es lo
6: no que se puede?
1: En este,
6: lo de... Porque, mira, Ariel, te voy a decir una cosa aquí a vos y a Javier. Si yo tuviera algo que decirle directo a Papi Alahorca, yo no necesito andarme dando vueltas por otro lado. No lo necesito.
1: Sí.
6: No necesito eso. No lo necesito. Pero tengo que decir, hombre, démosle un beneficio a este hombre. Evidentemente, ya le mostré un anuncio que no lo hizo Papi. Y Papi, ¿qué le va a interesar un anuncio de este
1: tipo? No
6: le importa a ese presidente. Entonces, quien hizo el anuncio es un mezquino.
1: Sí.
6: Quien hizo el anuncio es un malagradecido.
1: Y está mostrando líneas.
6: Porque llegó el hombre a este... A decir, aquí vengo a acompañar al presidente, confíen en el presidente.
1: No, que lo apoya desde la propuesta que él hace.
6: Cuando la mano.
1: Y en la historia, se lo aseguro yo, que en los próximos años, esta obra que está haciendo hoy de entregar la maquinaria a las alcaldías va a ser significativo. Obligará a cualquier otro gobierno a tener que inventar algo que fortalezca al municipalismo. Un alcalde vive de los hondureños, comemos aquí concreto, asfalto y que reparen la calle, aunque no tengamos carro. Y que esos alcaldes puedan raspar las calles, abrir, mejorar las condiciones, hacer una cancha de fútbol, eso le va a traer beneficio. Entonces, pero en eso no estaba él solo, a los dos han estado bien.
2: Es que son las comunicaciones y es sí. de lo que no se ocupa.
1: De lo que ha carecido.
2: Porque escuchamos los discursos del presidente, y cuando de hablar del Congreso se trata, a excepción del tema de la energía, en donde está teniendo serios problemas, pero él siempre lo reconoce. El agradecimiento al Congreso, habla de las diferentes bancadas, incluso reconociendo que este tipo de proyectos son porque el Congreso los ha aprobado, por lo que ahí está para quienes se encargan de elaborar el material comunicacional, la frase del presidente Ajura reconociendo a Tomás Zambrano.
1: Pero ahí que vale más.
2: Que le inserten o no, ya es lo que
1: pero
2: la
1: ¿qué
2: línea
1: vale?
2: De, Ariel, de la gente que
1: Ariel,
2: la rodea.
1: Pero indique. ¿Qué vale hoy? ¿Qué vale hoy? ¿Lo que dijo el presidente o esa publicidad que va a estar pasando de manera constante?
6: Y de manera pagada.
1: Sí, pagada. ¿Qué es lo que el presidente puede estar reconociendo? Pero los hombres del presidente no quieren reconocerle al presidente del Congreso, ni al secretario, ni a los demás ejecutivos de lo que es el Congreso Nacional la posibilidad
6: fíjate,
1: de que aparezca.
6: Fíjate que Tomás Zambrano le dice, todo el Congreso está con ustedes. Mira, eso es audaz. O sea, todo el Congreso estamos con ustedes.
1: No, es que la demostración no, porque, es que en ese proyecto eso,
2: los votos
1: va, pues, fue unánime. En ese proyecto va, pues, está todo el Congreso.
2: La maquinaria fue unánime. Pasó unánime. Ajá. La emergencia la apoyaron.
6: Y vienen estos de comunicación. Mezquino era.
1: Sí,
6: hombre. Era conocer en esas cosas. Qué mezquino. Qué mezquino eso. Qué mezquino. Qué mezquino es.
1: Una
6: qué mezquino es dejar sentado. Oiga bien, estoy hablando de todo. Sí. Qué mezquino es dejar atrás al paisano de Choluteca,
1: al secretario.
6: Al Ledesma, qué mezquino es ese hombre.
1: Porque sea un hombre humilde, porque sea un hombre que no anda pretendiendo robar espacio.
6: Qué mezquino es separar de una silla al presidente del Congreso del presidente de la República. Eso es mezquino.
1: Sí.
6: Desde ahí andamos mal. Digo, pues.
1: Pero aquí ya no es cuestión de protocolo, es que yo creo que tal vez han fallado y siguen fallando en el tema de la comunicación.
6: Es que creen.
1: No es lo mismo
6: no, y también,
1: contar noticias que y, generar noticias.
6: Y también de lo que está hecho cada hombre del presidente. Mezquindad. Hombre. Por más que yo tengo que sentarme en la cabecera de mi comedor, si yo tengo un invitado, lo siento en la cabecera de mi comedor, hombre. Decime. O sea, elemental, pues. Es que al caso, el Congreso solo es Tomás Zambrano.
1: No.
6: El Congreso son 128 diputados. El Congreso son los miembros de la Junta Directiva. Y ahí tenés una Junta Directiva que te juega de volante. Sentate atrás y quédame viendo a mí de espalda. Sí, ¿a cuenta de qué?
1: Si existiera el por...
6: Tres la verga secretario de Estado en frente cuando tenés atrás un secretario del Congreso que te la juega.
1: No, y que hay una cuestión también, que es en materia de comunicación, es que en la presidencial genera noticias. No es que lee noticias, genera la noticia. Entonces, ¿qué es? Protocolariamente, presidente de la República, presidente correcto. Del Congreso, puede poner todavía en la línea de atrás a cuántos diputados pudieron haber andado de los otros partidos. Yo los pongo de primero, yo le quito y digo al secretario,
6: claro.
1: Yo necesito que este diputado esté sentado.
6: Claro.
1: ¿Qué le da más impacto de algo que ha predicado a diario?
6: Legitimidad, ¿sí? Solidaridad de todos.
1: Y una prédica permanente de Ajura decir... No vamos a ser sectarios, les estamos dando a todos los diputados sí. Y a todos los alcaldes. El alcalde más significativo que sea del Partido Liberal, siéntese ajá, aquí, amigo.
6: En esa línea de alcalde, ningún alcalde aparece ahí también en el video. Le entregamos esto a diputado, al alcalde
1: de la oposición,
6: ta, ta, ta, ta, ta. Y del Partido Liberal, ta, ta, ta, ta, ta. Alcalde, ta, eso es. No, presidente Ajura. Si el presidente Ajura ya es presidente.
1: No, él ya es presidente. Y lo que él quiere vender. Lo que se está vendiendo ahorita de la imagen, utilizando un término que es parte del periodismo y de la publicidad, es, se está vendiendo la imagen de un presidente activo, que tiene en este momento lo que yo considero ha sido el mayor impacto hacia las municipalidades, es entregarles un kit.
6: Ajá, y mientras el secretario de prensa esté enfrente, no era mejor entrevistar al alcalde de oposición. Señor alcalde, ¿qué opina de este arreglo, sí. este tractor que le da el presidente Ajura? Pues fíjese que yo como libre le agradezco al presidente, fíjese que yo del Partido Liberal le agradezco al presidente, digo va.
1: Sí, es lo que hizo en el Congreso,
6: digo,
1: es lo que hizo en el Congreso Tomás Zambrano. Para esto de la aprobación de la maquinaria, nosotros estamos apoyando para que llegue a los alcaldes. Y usted también, y le agradecemos al presidente del Congreso.
2: Sí, él lo hace de manera permanente.
0: Y sí, no se trata solo de comunicar, sino saber comunicar. Sí. Tus palabras finales, ya nos vamos. Hoy es... no hubo chance de trabajar día. Hoy.
2: Sí, bueno, esto es lo que está ocurriendo en el Poder Ejecutivo, en donde se logra ver que las cosas no se enrumban de la forma adecuada

0: Messi en la selección argentina o en el equipo en el que juega, siendo la estrella, se preocupe más porque le metan los goles o que jueguen mejor sus compañeros. Bueno, en esa tarea se está centrando en estos momentos Tomás Zambrano, a expensas de qué es lo que vaya a ocurrir si continúa ese trabajo que le está generando perjuicio a Nasri Afura por parte de quienes le rodean, que no tienen la misma cortesía o no manejan las cosas de la misma forma y con la visión amplia que sí vemos que lo están tratando de hacer desde el legislativo.
1: Y ojalá que en función de esto tenga la capacidad de los hombres del presidente, si tienen un comportamiento muy bajo, porque si alguien se va y se pone las órdenes y se baja del pedestal donde está como presidente del Congreso y se pone los pies sobre la tierra y dice no, esta es una labor donde todos estamos inmiscuidos para tratar de sacar a Honduras adelante, vengan ellos y pretendan sacar a un importante actor de estas ejecutorias, sacarlo del panorama a través de un anuncio que solo dura 30 segundos. Eso no afecta a la imagen del presidente del Congreso, Tommy Zambrano, porque él por sí solo se está proyectando en función del trabajo que está desarrollando en el Congreso Nacional. Pero esto, Nasri ya está, y Tito va contando todos los días cuántos días le faltan. Él ya sabe que va a la resta. Y poco puede ser que él se repare si estos individuos están haciendo, quitando una imagen con el propósito, no sabemos de qué, sacar una imagen de alguien importante en la labor que hoy se está desarrollando, no sabemos con qué propósito.
2: Invisibilizarlo, sí. Sin necesidad.
1: Porque entonces,
2: ¿a quién expone?
1: Quieren meterlo a la competencia, al presidente, sí. De imagen con el presidente del Congreso, no. Entre más brille Tommy Zambrano en el Congreso Nacional, ese resplandor va a beneficiar la imagen del presidente, porque el presidente perdió 8 meses, que tal vez ha hecho una buena labor, pero perdieron 8 meses importantes para proyectar su imagen de trabajo.
2: Y esos hombres que quieren captar al presidente no le han aportado absolutamente nada, porque si habláramos de todo lo que han perdido, esos hombres del presidente perdieron el TPS. ¿Cierto o no?
1: Sí.
2: Esos hombres del presidente perdieron un montón de cosas ahorita. Y los mejores aliados para Honduras, para el Partido Nacional y para todos los ciudadanos es Tomás Zambrano y Papi a la Orden.
1: Y el presidente lo reconoce.
2: Y nadie garantiza que eso va a ser por siempre.
1: Correcto.
2: Porque no es la primera vez que hemos visto distanciarse a un presidente del Congreso del presidente de la República y viceversa. Sí,
0: es que eso es lo más común.
2: Es más común.
0: Es más común que hayan relaciones distanciada, que lo que hoy está tratando de construir más de manera unilateral, por como vemos, Tomás Zambrano, porque esa reciprocidad no se ve manifiesta desde el Ejecutivo
2: por ejemplo,
0: la manera en la que lo expone.
2: Hoy no invitaron al presidente de la Corte.
1: No, pero que es nefasto que lo inviten.
2: Pero protocolo también. O a lo mejor se enojaron porque
1: no.
2: Por la del último acto.
1: Sí, no, lo que ocurre es que
2: no suma.
1: No suma, ese hombre resta, ¿dónde va? No han admitido ellos que la justicia aquí es selectiva y que está mal ejecutando.
2: Ay, no. Ya, amor, vámonos.
1: ¿Cómo
2: vámonos.
1: Invitar a alguien que va a dar el clavo? Un
2: gusto saludarlo. Está bien, señor. Vámonos.

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1: Aquí estamos, a la hora en punto, atendiendo esta cita que tenemos entre ustedes y nosotros, y contento por juntarnos ustedes para escucharme y también interactuar conmigo a través de las diferentes plataformas que están a su disposición, y yo para exponerle el trabajo que consideramos importante presentarlo a la consideración de vosotros. Me dijeron mis veteranos maestros de la Escuela de Periodismo, como Ventura Ramos, que la comunicación era efectiva cuando era de doble vía, nosotros hablando y ustedes también. Y los veteranos del periodismo y las lumbreras de un periodismo como en Europa, Estados Unidos, el sur de América, entendieron eso claramente. Y algunas mesas de redacción de periódicos implementaron un club de lector. Los que leían los periódicos como el ABC en España y otros de la época podían escribir sus comentarios, sus opiniones, y las mismas eran publicadas en las columnas de opinión del pueblo. Ya se vislumbraba desde entonces que el periodismo como tal debía permitir la interacción entre los lectores, los radioescuchas y los televidentes. Los productores de televisión estaban reacios a eso y se estilaba con un nivel importante sujeto a la edición. El periódico permitía al lector que escribiera por carta. Antes no habían correos electrónicos, era por carta, lo depositaban en el buzón y llegaba a la redacción del periódico, y había una sección en el periódico destinada a eso, la carta del lector. Pasaba por la edición y la edición lo publicaba. La radio practicó una comunicación con el público, pero no de manera abierta, al aire. El locutor recibía una llamada y decía, sí, ¿qué es lo que desea? Quiero mandarle un saludo a María, a Pedro, que lo están escuchando en tal, en Valencia. Entonces el locutor apuntaba el saludo y de paso, póngame una canción de Camilo VI o de Juan Bau. Ya la apuntaban y le cortaban. Así era prohibido eso al aire. La televisión más reacia a eso, porque había que cuidar la performance de la televisora. No se podía abrir eso, y nunca lo abrieron los grandes noticieros de televisión. La prensa escrita iba permitiendo esas opiniones, y la radio fue soltándose un poco. Comenzaron, no sé si entró primero las complacencias de la radio o entró la opinión en el área deportiva. En el esquema de estructurar y de respetar el periodismo general, llamémosle, periodismo de prensa es general, no se podía dar el lujo que se podían dar los periodistas deportivos. Era más jovial que alguien hablara de un clásico español, de un clásico argentino. Y si ya de por sí las barras de esos equipos decían palabras no permitidas en los medios, hombre, ¿por qué no permitírselos en la radio? Entonces todavía no se establece con claridad dónde empezó eso. Si era en la complacencia al instante de música, saludos, o en el deporte. Pero igual, después fue apretando tanto la necesidad del comentario que dispusieron en Estados Unidos, Europa, por supuesto, que podía haber una comunicación del pueblo en horarios no estelares, sino que en horarios entrada a la noche. Y se volvieron muy populares los shows nocturnos, en donde había un tema fuerte, político, o sexual, o de medicina, en donde ya se permitían algunas llamadas telefónicas y opiniones. Y entonces se fueron soltando. De hecho, todavía hay programas nocturnos en donde los madrugadores no pueden entrar a una radioemisora y lo hacen ya entrada la madrugada, caída la noche, porque andan trabajando y empiezan a opinar. En el caso nuestro, se siguió ese esquema europeo, estadounidense, mexicano y algunas radios. No fue mucho la influencia de Sudamérica. Y Rodrigo Won Arévalo, director de Radio América, abrió aquella famosa línea caliente. ¿Se acuerdan ustedes? Entonces Rodrigo habilitó un teléfono en Radio América, la llamada se contestaba y caía una grabadora. Y ahí la gente dejaba sus comentarios. Y se llamó la línea caliente. Para ese tiempo, los programas latinos en Miami, Los Ángeles, Nueva Orleans, Houston, ya más o menos tenían apertura, pero no para temas delicados. Entonces la línea caliente permitía que el editor seleccionara las denuncias o los comentarios para cuidar siempre esa línea que traían los medios. Yo no soy el autor de esa apertura en televisión, ni quiero atribuirme eso, pero hace 27 años nosotros abrimos una sección que se llamó Dígalo, usted tiene derecho. Y entonces salía uno de nuestros compañeros a la calle a reportear y el pueblo hablaba y decía lo que quería. Por cuestiones técnicas, nos vimos obligados a abrir líneas telefónicas, por cuestiones técnicas, porque yo vengo de una escuela en donde la pose del periodista es así, seria. Lee lo que nos ponen en el teleprompter y no hay comentario alguno. De ahí vengo yo, de la escuela de periodismo de aquí y la escuela de lo que aprendí en Estados Unidos. Y entonces, por cuestiones técnicas, por ejemplo, yo seriamente decía, señoras y señores, y ahora el pronóstico del tiempo. Entonces tenían que presentarlo en la consola, en el control, y me decía, se arruinó la máquina. Era un problema técnico. Se trabó la máquina, entonces yo no podía presentar el estado del tiempo. Y tenía entonces que improvisar. Oigan bien cómo comenzó esto. De nuestro lado, no sé cuál es la historia de otro, pero de nuestro lado así comenzó. Y entonces, si se arruinó la máquina, ¿podemos presentar otra nota? No, porque la segunda máquina está dañada y entonces está trabado el cassette y no podemos presentar otra nota. ¿Y entonces qué hago? ¿Y puedo mandar a comerciales? Tampoco puedes mandar a comerciales porque la máquina está trabada. ¡Hala! Y entonces empezamos a experimentar la escuela que nos enseñó el periodismo deportivo. Si un partido de fútbol en el Estadio Nacional era a las 3 de la tarde, habían antesalas que comenzaban a las 6 de la mañana. ¿Y qué había que decir? Había que improvisar. Y ahí aprendí algo de escuchar a los grandes de la radio deportiva. Y entonces, bueno, pues señores, se arruinó la máquina. Vamos a hablar aquí y vamos a comentar aquí las noticias del momento. Y se fue volviendo coloquial. Y entonces les digo, tenemos un teléfono, sí, ¿cuál es el teléfono? Póngame al aire el teléfono para que platiquemos con la gente. Y entonces empezó la gente a hablar por el teléfono. Antes eran por carta, por telegrama, no había acceso al teléfono. Y nosotros hace 26 años abrimos la televisión, abrimos las llamadas en la televisión y me criticaron, me dijeron, ah, entonces eso es una radio en televisión, diga lo que quiera usted. Pero la gente está hablando y la gente hablaba. Y opinaba, como sigue opinando hasta el día de hoy. Y se abrió la línea telefónica, cual si fuera radio, en un programa de televisión. Yo decía, dígalo, usted tiene derecho. Íbamos al parque y la gente hablaba y agarraba el micrófono y decía lo que quería. Y fue evolucionando eso para bien de las libertades. Fue evolucionando eso para bien de las comunicaciones y para el derecho del pueblo a expresarse, aunque fuera la televisión. Esto se fue modernizando y ya hay algunos programas de opinión donde se permite la, valga la redundancia, la opinión del televidente, del telespectador. Y en radio no digamos, eso se soltó. Fue una cuestión viral. Nadie se atribuye quién fue el primero, nadie. Porque fue una necesidad que se abrió o que empujó tan fuertemente la puerta de las televisoras y de los periódicos que tuvimos que abrirlo. Y así entonces ahora, vea usted, se abre una nota en un portal de noticias y ahí nomás la gente opina. Ahora programas de noticias de mis colegas de Radio Cadena Voces, HRN y Radio América no sacan la llamada al aire, pero leen los WhatsApp y dice, escribe fulano de tal y opina sobre la calle tal cosa. Escribe fulano de tal y opina sobre el Congreso tal cosa. Y los compañeros leen las noticias. Perdón, leen los comentarios. Ya eso es el formato de cada quien. Y de pronto hay compromisos comerciales que dicen, por ejemplo, que una cuña de radio tiene que pasar a las 5:45 en punto. Entonces entra. No puede darse el tiempo a que alguien hable por hablar en un teléfono, porque hay material que transmitir y hay una pauta publicitaria que cumplir. Entonces, sí ha ido evolucionando eso. Es tan popular ahora que no se aprecia. Es tan popular ahora que todo el mundo cree que puede acceder a una llamada y de pronto dicen, Raúl no me dejó entrar a una llamada, Renato no me dejó entrar con una llamada. Es que ellos tienen un guión y hay programas que son de llamadas telefónicas. No sé si así son los formatos o es que no se preparan para hacer un programa de radio o televisión, sino que la hagan que los programas lo hagan las llamadas. Y si el teléfono está malo, entonces no hay programa. Pues les decía que lo importante de esto, que nos comuniquemos en ambas vías y que yo en vivo pueda leer un comentario aquí, o los compañeros tienen las plataformas ahí viendo los comentarios en Facebook, y cuando hay algo importante lo comparten, cuando hay una foto la comparten. Es buenísimo para el rubro nuestro, las libertades de expresión. Eso yo lo defiendo en el mundo entero, el derecho que tenemos a expresarnos, a comunicarnos. En el caso nuestro, tenemos regulaciones constitucionales a las que ceñirnos. Estados Unidos tiene, por ejemplo, ¿es la quinta enmienda o la primera enmienda de libertades? ¿Ah? La quinta enmienda. Creo que la quinta es de armas. Verificámelo, por favor, para no ser impreciso. Entonces, invocan la primera enmienda o la quinta enmienda. Y es, esta es mi libertad. Pero cuando la seguridad nacional está en riesgo, cuando la justicia encuentra que hay una confrontación en el derecho mío y el derecho del otro, entonces entra un litigio y un juez tiene que resolver. Entonces, en la medida que todo esto va avanzando, también se va legislando, porque nunca se previó este fluir de las comunicaciones. Nunca se pensó en eso. Entonces, ahora sobre la marcha, y decíamos en un episodio anterior, ya los legisladores tienen que preocuparse por cómo legislar estas comunicaciones. Hoy escuché a Ariela Cáceres, mi colega de HCH, pronunciarse y aplaudir que qué bueno que un abusador de las redes esté en prisión. Porque efectivamente aquí hay tanto comentario ofensivo, altisonante, sin pruebas, escrito desde el anonimato. Y los fulanos andan libre ahí. Y hay fiscalías de ciberseguridad que se dedican a investigar esos delitos. Hay vigilantes de ese asunto. Y en el mundo hay vigilantes de eso. Y ya la legislación, aunque sean países europeos, va lento. Primero surgió el huevo antes que el pollo. Salió primero el pollo antes que el huevo. Entonces Europa dice, hombre, ¿cómo hacemos con las redes? Las redes están, en algunos casos, mal utilizándose y mal influyendo a los menores. Entonces entran por ahí para proteger a los menores y ponen una normativa sujeta a modificaciones y sujeta a ampliaciones, pero hay que hacerlo. Como la ley de lavado de activos, que fue necesario producto de la bonanza de un dinero que estaba en las calles y no se sabía de dónde estaba, de dónde venía. Entonces dijo el legislador, bueno, pongamos una ley de lavado de activos que incluía la compra de casas, la compra de dinero cash. Hay lugares donde dice no aceptamos dinero cash, sino que una transferencia o un cheque certificado. Y ahí va la legislación. Y no es malo legislar sobre eso. Todo y siempre y cuando sea para el bien, en el caso de lo que estamos hablando, de las comunicaciones que podamos platicar y podamos interactuar entre nosotros, los seres humanos. Así que nos sentimos honrados de formar parte de esta de esta ola comunicacional que nos permite a nosotros comunicarnos en el marco del respeto, comunicarnos en el marco de la tolerancia y de la capacidad de poder debatir sin decirnos tu madre, la tuya, hijo, la madre, tarará, como nos enseñaron que actuaban esos del gobierno anterior. Golpe de Estado, fuera jo, tu madre, taitó, vendido, cachureco, y qué feo eso. Y nunca pudiste tener un debate de altura. Tu madre, desde Mel Zelaya para abajo. O sea, no se entendió eso. Hablaban de lo que están formados. Nunca se mantuvo una plática de nivel. Nunca doña Xiomara dio una entrevista ni a un periodista de ellos, pagado de ellos. Nunca. Porque tenían miedo que la señora metiera más las patas de lo que la metió. Así de claro. Yo soy Esdras Amado López y estamos aquí en la poderosa franja informativa de Cholusat Sur, correspondiente al año 2026. Este es el programa, el podcast, y estamos contentos de encontrarnos con ustedes a través de esta gran cadena de radio y esta gran cadena de televisión, y el enlace también a través de nuestras diferentes plataformas. Está bien enfocada esta cámara. Vaya, pues que la veo como, no sé si son mis lentes o... Bueno, aquí tengo unos apuntes de casos que están pendientes en la justicia de Honduras. No están enlistados por su importancia, sino solo para recordar casos pendientes. Angie Peña, la joven muchacha que desapareció en Roatán y nunca se ha sabido de ella. Y como que es esporádico que hablamos de Angie cuando el papá habla o cuando hay algo nuevo. Ahorita estamos hablando de Angie porque un testigo protegido de Angie, protegido por la justicia, fue asesinado y trascendió un audio diciendo el difunto, testigo protegido, que había visto a Angie. Eso no se sabe qué pasó y está en el limbo, está archivado ese caso, olvidado ese caso. Nadie quiere meter las manos en el caso de Angie Peña. Berta Cáceres. Ningún juez, ningún magistrado, nadie quiere meterse ahí. Juan López, ni Xiomara, ni Mel, ni la comadre de la corte se metió porque no hay que meterse. Y el principal implicado en el asesinato de Juan López está en su casa, en esta corte. Hay otro, el caso de Cedesol. Los delincuentes señalados en el caso de Cedesol, ¿dónde están? Esta corte los mandó a su casa. ¿Dónde está Luis Carlos? ¿Qué se llama el señor? Luis Carlos Cardona, ¿dónde está? En su casa. ¿Dónde está Isis Cuellar? ¿A dónde? En su casa. ¿Dónde están los imputados por la ilegal comisión permanente en el Congreso Nacional? En sus casas, sin problema alguno. ¿Es esta una justicia selectiva? ¿Quiénes se van para su casa y quiénes se enfrentan la justicia en la cárcel? ¿Quiénes? ¿Cómo y por qué? El general Roosevelt Hernández, ex jefe de las Fuerzas Armadas, le puso una pistola encima de la Constitución, atentó contra la forma de gobierno, descarriló la ruta de las urnas para llevarlas a quién sabe dónde y que llegaran tarde a los centros de votación, y no pasa nada. Atenta contra la libertad de expresión y no pasa nada. Lo mandan a los tribunales y está en su casa viendo películas en Netflix. Delitos gravísimos. Un TikToker le corta el pelo a un niño y lo meten preso. ¿Vieron ustedes el operativo de captura de ese TikToker? Llegaron policías militares, lo enchachan, lo trasladan a los juzgados en un carro Mamba. Para los que no saben qué es Mamba, es un carro, es un tanque. Y lo presentan ante la justicia y la justicia lo manda a la cárcel. Ahí salió el pobre muchacho comiendo un huevo picado en una cárcel. Son dos casos que han generado y siguen generando reacciones en Honduras. El caso del general que se va para su casa y el TikToker que está en el mamo. Justicia selectiva. ¿Dónde están los que asaltaron Canal 36? En sus casas, chafarotes y policías. ¿Dónde están los que allanaron mi casa de manera ilegal? En sus casas, formando parte de esa mafia criminal de policías, militares, fiscales, abogados y jueces corruptos. Están en sus casas y forman parte de una mafia organizada para joder a gente como Edras Amado López. Son circunstancias distintas, por supuesto, pero sometidos a la misma justicia. El general Roosevelt y el TikToker Urías Lobo. En el caso de Roosevelt, un juez de letra de lo penal donde está aquella jueza delincuente que forma parte de esta mafia. ¿Cómo se llama esa jueza? Una Melania Cruz, delincuente de una mafia organizada. Tengo las pruebas. Su accionar es ilegal. Entonces van al juzgado de letras de lo penal y le dicen que el general se puede ir para su casa a ver películas de Netflix. Y desde ahí, seguir organizando a saber qué cosas, con padrino, con sus padrinos, con sus madrinas, a saber. Pero está libre. Luego de una audiencia de declaración de imputados celebrada el 12 de agosto, Roosevelt enfrenta una serie de delitos que atentan contra la forma de gobierno: abuso de autoridad, conspiración, discriminación, limitación e impedimento de derechos fundamentales en perjuicio de Honduras y en el caso de las libertades contra Dagoberto Rodríguez, Rodrigo Bon Arevalo, Juan Carlos Sierra y José Adán López. El militar se fue para su casa a estar con todas las comodidades que le heredó su fidelidad con Meli Xiomara, que le heredó el poder que ostentó, porque fue un gran poder. Estaba feliz de la vida con su aire acondicionado, su cama con colchón de agua, dicen ahí algunos, con choferes, con guardia de honor, todo ahí está tranquilo, el chafarote está. En cambio, el creador de contenido, Urías Lobo, fue detenido y trasladado a los tribunales con un resguardo militar que creo que casi se acerca al mío, todos ahí, por un trato degradante contra un menor de edad. Entonces lo acusan también por llamar al 911 de mentira. ¿Y cuántos quebraron el 911? Saquearon el 911 y nadie está preso, están en sus casas. Entonces, ¿cómo es que la justicia decide quién se va para su casa y quién queda preso? ¿Cómo es que lo decide? Y eso es lo que pregunta la gente. Hay que determinar las responsabilidades de quienes participan en ilícitos y actuar conforme a la proporcionalidad de los mismos. Ya la ley lo establece, pero ya se les ha olvidado, como se les olvidó todo esto que acabo de mencionar, que el Departamento de Estado, los Estados Unidos, han advertido de la falta de independencia en el Poder Judicial hondureño. Fíjense que ahí está un juez, aquel que lo sometieron a un juicio porque había recibido un dinero. La corte dijo que no procedía, y ahora desde el despacho presidencial de la corte se le niega el reingreso a sus funciones al juez Vallecillo. El juez está libre. La corte dice: no hay ningún mérito, quiero volver a mi trabajo. No, le dice Wagner, no, sigue haciendo aguas el Poder Judicial hondureño con Wagner Vallecillo a la cabeza. Que Juan Orlando Hernández viene ante un juez natural. La mesa de los especialistas con Javier Aguilera, Celín y Ariel y su servidor dijimos: no, no es un juez natural. No, es que es un juez natural, dice Wagner, el que tendrá que actuar. Y le dijimos: Wagner, usted es el que tiene que actuar y está actuando mal. Y después: no, que la audiencia no es con el juez natural, como si son párvulos estos magistrados. Bueno, en este caso todo el poder absoluto lo tiene Wagner Vallecillo, como si Wagner es un párvulo. Y después dice: fíjate que nos equivocamos, no es un juez natural, sino que es un juez de jurisdicción, ¿qué? Nacional, el que tiene que conocer la causa contra Juan Orlando Hernández. Así es que siguen en deuda estos de la administración de Wagner Vallecillo, con sus honrosas excepciones, porque yo voy a sostener, y porque me lo han pedido militares, policías y jueces, etc. Cuando generalizás, nos metes a todos en un mismo costal. Yo les dije: discúlpenme, tienen razón. Y voy a recordar por enésima vez que dentro de los chafarotes perversos y malos hay gente buena, hay gente cristiana, hay gente de principios. En el Ministerio Público, un hervidero de alacranes mafiosos, hay fiscales buenos, de buenos principios, profesionales honestos. En los policías, esa guarida de delincuentes que entran a las casas y se roban el pisto como le robaron aquel los dólares, hay gente buena, de buenos principios, que conoce los derechos humanos. En el Congreso hay gente buena, noble, y en los

0: Tenemos una justicia que obra de esta manera, que ahí está en el mamo un TikToker porque le rapó la cabeza a un niño. Ajá, y hace poco Renato publicó un audio en donde dice que políticos y funcionarios tienen relaciones con niños de 4 años, ¿cierto o no? Con jóvenes. Lo dijo en el audio que reveló mi compañero Renato Álvarez. Y nadie puso al grito al cielo que ya se va a abrir una investigación inmediata de quiénes son los funcionarios que son pedófilos, más papistas que el Papa. O un Estado de Derecho indeble. Indeble se dice. Un Estado de Derecho que no cumple su función. Débil. Siguen en deuda. Y el pueblo espera que Wander se acerque más al pueblo y que se retire de los que conforman la lista Engels. Señoras y señores, muchas gracias por el favor de su sintonía. Les queda extendida ya la invitación para que nos encontremos en otro más de la serie, el podcast. Yo soy Edras Amado López. Sigan con nosotros porque aquí está la poderosa franja informativa de Cholosat Sur Informando. Que estén bien. Chao.
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0: Son las 3 y 35 minutos.
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1: Thank you.

0: Muchas gracias.
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0: Merci beaucoup. Rihanna, everybody, unbelievable. Thank you, Riri.
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1: Son las 7 con 40 minutos.
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0: Muchas gracias. Muchísimas gracias a todos.
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1: Son las 11 con 5 minutos.
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1: Son las 2:02.
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1: Buenas noches, Guadalajara. ¡Viva México, cabrones!

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